0: Esto fue La Hora del Volante. Esperando que todo les siga marcando 99. Quedamos en 8 cordiales a través de la poderosa La Hora del Volante.
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1: Las 6:04.
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momento exactamente ya a las 18 horas, 6 de la tarde con 10 minutos, iniciamos ese programa Son para Recordar. Las canciones del ayer que estamos recordando en este 2026 y que hacen que nuestra vida torne también un momento para poder recordar la época de los 60s, de los 70s, 80s, 90s e inicios, ¿por qué no también? Inicios de los años 2000. Sean bienvenidos a este programa transmitido a través de la poderosa 100.7 FM de lunes a viernes en punto de las 18 horas 6 de la tarde. Y estamos listos para arrancar con estas melodías que tú nos vas solicitando a través del 966-123-0662. 966-123-0662. Envíame tu audio y hazme saber cuál es la canción que deseas recordar la tarde de hoy, martes 8 de septiembre. Saludando hasta la Ciudad de México, a la Alcaldía Álvaro Obregón, ahí para nuestro amigo Jorge, que también nos está escuchando allá en la CDMX. Dice, ok, buenas tardes, saludando también a nuestra amiga Arely Torres, que nos pidió un tema de Ricardo Montaner, Bésame. Ok, ahorita la buscamos con mucho gusto. Ahorita la buscamos ahí con producción, que dice algo de Ricardo Montaner. Nos solicitaron también hace unos momentos allá los amigos del municipio de Arriaga un tema a cargo de Camilo Sesto que se llama Melina. También ya lo tenemos en la lista de reproducción de La Poderosa. Y si tú quieres dar a conocer un tema que te gustaría también escuchar a través de ese espacio, házmelo saber a través de un WhatsApp, 966-123-0662. Agradecemos a quienes nos escuchan a través de la aplicación GRC Radio en www.gruporadiocomunicacion.com y en dispositivos Amazon Alexa. 6 de la tarde con 12 minutos. Esto es Son para Recordar.

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0: 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El día de hoy, martes 8 de septiembre del 2026, dejó de existir a la edad de 80 años, quien en vida llevó el nombre de la señora Genara Lilia Camacho Hernández, más conocida como Lilia Camacho. Lo participan con profunda pena y dolor sus hijos Jesús Enrique y Margarita Concepción, de apellidos Camacho Camacho, sus nietos Ángel María, Luis Fernando y María Isabel, de apellidos Camacho Camacho, su nuera Teresa, Teresita de Jesús Gutiérrez Morales, sobrinos y demás familiares. Se les invita a todas sus amistades y familiares para que los acompañen a la velación del cuerpo y a la misa de cuerpo presente el día de mañana, miércoles 9 de septiembre, a las 9:30 de la mañana, en la capilla del Señor de Esquipulas, en la misma ranchería. Posteriormente partirá el cortejo fúnebre al panteón municipal de la ranchería Galeana Calentura, municipio de Tonalá, Chiapas. El duelo se está recibiendo en ranchería Otatal. Descanse en paz la señora Genara Lilia Camacho Hernández, más conocida como Lilia Camacho. Descanse en paz. 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
1: Siendo exactamente las 6 de la tarde con 24 minutos, tiempo del centro de México, escuchamos esa canción a cargo de Ricardo Montaner titulado Bésame. Esta canción que a través de la radio, pues estamos recordando los años 2001 y que pues en esta tarde noche, esta canción que a lo mejor nos pueda recordar a alguien que ya no está, ese amor que alguna vez estuvo tan cerca, esas manos que conocíamos de memoria, esa mirada que decía todo sin necesidad de ninguna palabra. ¿Saben por qué? Porque en la frase, en el título de esta canción, nada más nos dice bésame. Y ese instante también nos hace volver atrás. Volvemos a aquel momento en que todavía no sabíamos si alguna vez íbamos a extrañar ese beso, ese abrazo que parecía eterno, esas noches que en la que uno a lo mejor pensaba que el amor duraba para siempre. Y que qué curioso también que el corazón guarda una voz, un sentir, una sonrisa. Y parte de esta canción de Ricardo Montaner pues nos recuerda años después, y estamos hablando de 25 años después, y basta con escucharla también para poder volver a sentirlo todo. Sentir también eso, ese amor, y tal vez esa persona ya actualmente no forma parte de nuestro presente, pero hay recuerdos que no necesitan regresar para poder seguir viviendo dentro de nosotros. Porque a veces no extrañamos también a la persona, extrañamos quiénes éramos en esos momentos cuando estábamos con ella. Asimismo, esta noche, esta canción que nos hizo pensar en alguien que dices tú, pues bueno, no cambies esa canción. Esa canción que nos hace también sonreír y a la vez tener un dolor pequeñito, aunque duela algo poquito, dijeran. Además también recordar momentos felices, momentos gratos. Y en esta tarde en Son para Recordar, a recuerdos también que aunque pasen los años, siempre encuentran la manera de volver a través de una canción como la de Ricardo Montaner, titulada Bésame.
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1: Siendo exactamente las 6:27, saludamos a nuestra amiga Lely Torres. También dice, buenas noches, me puedes poner la canción El Día con la señora Angélica María. Te escucho en la 15 de mayo y Avenida Zaragoza. Y a continuación nos vamos a ir con un tema, una canción con dedicatoria, porque también puedes hacer dedicatorias en Son para Recordar. Y esta canción que vamos a escuchar a continuación se va hasta Tepetlixpa, Estado México, que se están escuchando Son para Recordar. Una canción titulada No Más Contigo, que es a cargo de Mario Quintero. Recordando también los años 75, esa década de los 70s, y que va dedicada especialmente para Beatriz Bautista, de parte de Oscar Zamora. Escuchemos esto nomás, aquí en Son para Recordar, donde el amor está en el aire. 6 de la tarde, 28 minutos.

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0: Hola, hola, ¿qué tal? Buenas noches, Canizales. Que Dios te bendiga, que Dios te guarde. ¿Será que me puedas poner algo de José María Napoleón? Te escucho aquí por el seguro, por la colonia nueva. Para mi esposa, que la amo, de parte de David. Dios te bendiga, buenas noches.
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0: Y siendo ya exactamente las 6:42, ahí escuchamos y complacimos con esta canción de José María Napoleón, titulado Eres. De igual forma, con una sola palabra que dice mucho. Dice mucho porque aquella persona que llega a nuestra vida, como es el caso de nuestro amigo David,
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0: y su esposa también, que nos están escuchando,
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0: como es el caso también de nuestro amigo Oscar Zamora y nuestra amiga Beatriz Bautista, pues representa también historias muy bonitas. Historias muy bonitas, y en esta hora de la tarde-noche, canciones como Eres, de José María Napoleón, pues todo lo cambia. De pronto recuerdas a esa persona también que tienes a tu lado, a tu compañía, tu alegría. Esa persona que está contigo en todo momento, que te apoya en todo lo que tú necesitas. Y que con una canción como esa que acabamos de sintonizar, de José María Napoleón, titulada Eres, estás diciendo gracias. Gracias por ser parte de mi vida. Gracias por estar aquí. No fuiste, eres. Y por supuesto también aquí agregar esta ampliación al título de la canción. No sería fuiste, es eres y serás. 6:44. Ahí escuchamos este tema a cargo de José María Napoleón. Saludando también a los amigos que nos sintonizan allá en la Hermano Cerdán, segunda sección, reportándose también en esta tarde en noche. Una tarde muy agradable, una tarde con todo lo necesario para decir: me voy a tomar un café con un pan, galletas, o simplemente sentarme frente a la ventana, disfrutar de las melodías en son para recordar. Y si tú quieres una canción en especial, solicítala ya al 966-123-0662. Envíame tu audio, dime qué te está pareciendo estas canciones que también están solicitando, y que por cierto complacencias a través de Son para Recordar, donde el amor está en el aire. 6:45, vamos a una pausa, regresamos con más música. Estás en sintonía de Son para Recordar.
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0: 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El día de hoy, martes 8 de septiembre, dejó de existir a la edad de 80 años, quien en vida llevó el nombre de la señora Genara Lilia Camacho Hernández, más conocida como Lilia Camacho. Lo participan con profunda pena y dolor sus hijos Jesús Enrique y Margarita Concepción, de apellidos Camacho Camacho, sus nietos Ángel María, Luis Fernando y María Isabel, de apellidos Camacho Camacho, su nuera Teresita de Jesús Gutiérrez Morales, sobrinos y demás familiares. Se les invita a todas sus amistades y familiares para que los acompañen a la velación del cuerpo y a la misa de cuerpo presente el día de mañana, miércoles 9 de septiembre, a las 9:30 de la mañana, en la capilla del señor Esquipulas de la misma ranchería. Posteriormente partirá el cortejo fúnebre al panteón municipal de la ranchería Galeana Calentura, municipio de Tonalá, Chiapas. El duelo se está recibiendo en ranchería Otatal. Descanse en paz la señora Genara Lilia Camacho Hernández, más conocida como Lilia Camacho. Descanse en paz. Entre tus manos. 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

0: siendo exactamente las 6:57 PM. Esa es la manera en la que llegamos al final de ese recorrido musical a través del tiempo, recordando la época de los 60, 70, 80, 90 e inicios de los 2000. Gracias por haber enviado tu audio, tu mensaje de texto, tu llamada telefónica. Y ahí complacimos con esto que se llamó Vida, a cargo de La Mafia. Gracias por escucharnos allá en el barrio Las Flores. Mi nombre es Armando Carizales. Yo continúo contigo una hora más en La Ráfaga con el Pinky Flower. Esto fue Son para Recordar.
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7: Tu cuerpo no está cansado, está deshidratado. Si tienes antojos, dolor de cabeza, poca energía y cansancio, tal vez no necesitas café. Muchas veces confundimos la deshidratación con hambre, cansancio, ansiedad, antojos, dulces, dolor de cabeza o falta de motivación. Incluso una deshidratación leve puede afectar en la energía, concentración, rendimiento físico, humor y recuperación muscular. Así que antes de otro café o snack, toma agua. Agrega electrolitos si entrenas mucho. Espera 15 a 20 minutos y observa cómo responde tu cuerpo. Recuerda que la energía está atación con hambre, cansancio, ansiedad, antojos, dulces, dolor de cabeza o falta de motivación. Incluso una deshidratación leve puede afectar en la energía, concentración, rendimiento físico, humor y recuperación muscular. 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

0: 36 grados.
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2: Las 7 en punto.
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2: Ok, señoras y señores, las 7 de la noche con 2 minutos. Y arrancamos con lo más guapachoso del momento. ¿Qué te parece esta ráfaga de Alberto Pedraza, la dinastía Pedraza? Por supuesto, con algo de Aarón y su grupo Ilusión. Estás escuchando a La Poderosa, bien arriba.

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0: Siendo exactamente ya las 7 de la noche con 13 minutos y escuchamos la ráfaga totalmente en vivo con el Pinky Flower de Alberto Pedraza. Esta ráfaga totalmente guapachosa para ti, dime qué otra ráfaga quieres escuchar. Antes de irnos a la pausa, saludamos por ahí a los amigos también que nos sintonizan allá en el Barrio Nuevo. Saluditos en esta noche a quienes nos sintonizan en el Barrio San Francisco. Gracias por estarse comunicando en esta noche con nosotros a través del 966-123-0662. Ahí para todos los amigos del transporte público, también aplicando ceros en todo momento, que todo les marque 99. Es de la poderosa en el 100.7 FM, como siempre, bien pero bien arriba. Oigan, antes de irnos a la pausa, como siempre también agradecemos a quienes hacen posible llegar hasta sus hogares. Ahí los amigos patrocinadores y como siempre, patrocinador oficial de ese programa de La Ráfaga con el Pinky Flower. 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Ahora sí, vámonos a disfrutar de más música, pero esto regresando del corte. Vámonos, Pinky Flower, súbele volumen a tu radio y sigue disfrutando con La Poderosa bien arriba.
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0: A continuación escuchemos La Ráfaga que se va hasta el barrio Nicatán, a cargo de la reina del Tex-Mex, Selena, a las 7:19 minutos.

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2: Es martes 8 de septiembre y este es el corte informativo. En el municipio de Arriaga, en el marco del Día Mundial de la Salud Sexual, el Honorable Ayuntamiento de Arriaga, que encabeza el licenciado Alejandro Patrinos Fernández, a través de la Secretaría Ejecutiva y Municipal, en coordinación con la Dirección de Salud, llevó a cabo una plática informativa y entrega de folletos en el Covach 232, dirigida a las y los jóvenes. Los objetivos de esta actividad fue sensibilizar e informar sobre la importancia de la salud sexual en el bienestar físico, emocional y social, promoviendo el autocuidado, el respeto, la prevención y la toma de decisiones responsables e informadas. Asimismo, en el municipio de Arriaga, Chiapas, se prepara ya para el Running 5K con banda, una carrera que combina deporte, música y diversión para disfrutar en familia con amigos. Este viernes 11 de septiembre, la activación es a las 4:30 de la tarde, la salida es a las 5 en punto, salida allí del restaurante Spani. Meta La Chiapaneca, la banda Diamante en vivo, hidratación durante toda la carrera, la cuota de recuperación es de 200 pesos. Corre, disfruta y vive la mejor experiencia. Nos vemos en la línea de salida. Información de última hora, el día de hoy en el municipio de Arriaga, una ferretería ubicada en la Tercera Norte y Avenida Ferrocarril se incendió la tarde de este martes alrededor de las 5:30 p.m. Tras la llamada de auxilio al lugar de los hechos, arribaron elementos de Protección Civil para atender el incidente que amenazaba con salirse de control. Minutos más tarde, con el apoyo de una pipa y los efectivos, lograron controlar el incendio. Un cortocircuito pudo haber sido la causa que originara el incidente, que afortunadamente no pasó a mayores, quedando únicamente en daños materiales. En lugar de los hechos, también arribaron policía municipal y estatal preventiva, quienes resguardaron el perímetro para facilitar los trabajos. Ese fue el corte informativo. Reportó para GRC Noticias, Armando Canizales.
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2: 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Son las 7:40.

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8: Señoras y señores, ya las 19:07 p.m. Y ya nos vamos, oigan, ya nos vamos, Pinky Flower. Es momento de despedirnos, pero ustedes saben que aquí tenemos enfrentamiento de ráfaga. Así que es momento de una ráfaga, de un enfrentamiento express, vaya, porque no nos queda mucho tiempo. Pero como siempre, las recomendaciones de ustedes en cuestiones musicales, ahí tenemos como opción número uno, ahí para los amigos de la colonia del Valle.
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8: La opción número uno a cargo de Sergio Vega.
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8: Y hay esta canción que se llama Cuando el sol salga al revés.
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8: Ahora bien, ahí los amigos del barrio Nicatán tampoco se dejan, los amigos de la avenida Ferrocarril en esa noche nos dijeron, pues bueno, la recomendación para opción número 2. Ahí está la opción número 2 con Tropicalísimo Apache. ¿Con cuál cerramos? Con broche de oro. Vota ahora mismo en cabina 966-688-2171 para llamada. WhatsApp 966-123-0662. Envíame tu audio, tu mensaje de texto. Todo cuenta en estos momentos. Tropicalísimo Apache se enfrenta a partir de ya con nada más y nada menos que Sergio Vega. Mientras tú votas, porque aquí te recuerdo que tu voto tiene poder, sí, Tropicalísimo Apache se enfrenta con Sergio Vega. ¿Con cuál nos vamos, señoras y señores? Tú me vas a ayudar a elegir con qué ráfaga vamos a cerrar en esta noche, 966-123-0662. Recuerda que puedes escucharnos a través de www.gruporadiocomunicacion.com, en nuestra aplicación GRC Radio y en dispositivos Amazon Alexa. Tenemos el primer voto de la noche. ¿Cómo andamos?
10: 123. Suéltala, Sergio Vega, suéltala.
8: Sergio Vega lleva un voto en esos momentos. Nos vamos con Sergio Vega, nos vamos con Tropicalísimo Apache. Tú lo eliges en estos momentos. 966-123-0662. Ya están también mis amigos del barrio, ok, de la Colonia Evolución. Dice, ya suelta la de Sergio Vega. Saludando también a todos los amigos del transporte público que también se andan reportando en esta noche. Un voto más, poderosa, buenas noches.
10: El Apache, la cumbia del Apache, ahí estamos con él.
8: Tropicalísimo Apache también, lleva un voto en esos momentos. 2-1, el Tropicalísimo Apache no se deja y Sergio Vega lleva de la delantera en esos momentos. La llamada telefónica que decida todo, bueno, o que empate o que decida. Al 966-123-0662 por medio de WhatsApp. Llamadas 966-688-2171. Saludo también a los amigos de la Unión Americana, también que se andan reportando allá desde Los Ángeles, California. Ok, y esto se pone a un empate. Tropicalísimo Apache, dicen. Ya somos 2-2, dice.
7: Tropicalísimo Apache.
8: Tropicalísimo Apache, nuestro amigo Efraín. También dice nuestro amigo del 161. Le mandamos un saludo. Ahí van los amigos de Albatros. Y dice Sergio Vega, 3-3. ¿Con cuál nos vamos, oigan? 3-3, está empatado esto. Ok, y el voto decisivo ya lo tenemos allá para los amigos del barrio Santa Cruz. Y nos piden que sea la ráfaga de Sergio Vega. Ok, yo me despido, señoras y señores. Mi nombre es Armando Canizales. Y nos escuchamos el día de mañana en punto de las 17:05 de la tarde. Pinky Flower, bye bye.

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2: ¡Vamos!

Por hoy hemos aprendido y jugado mucho, así que vamos a descansar. 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

¿Y qué tal, amigos? ¿Cómo nos encontramos? Muy buenas noches, un gusto enorme saludarles desde la cabina poderosa. Mi nombre es Carlos Roberto y estoy pero más que encantado de poder estar con ustedes detrás de estos micrófonos en esta noche. Noche con una ligera lluvia, pero al final de cuentas lluvia, señores. Ya durante la tarde sí nos cayó una lluvia más intensa, un poquito más intensa. Y por supuesto que... ya una merecida y necesitada lluvia aquí en nuestras tierras turulas. Así es que con este rico clima... bueno, que por cierto, todavía se alcanza a percibir el calor, ¿eh? Aún así, con la lluvia se alcanza a percibir el calorcito característico de nuestro bello Tona York. Pero bueno, aquí iniciamos noches de adrenalina. Ya se antoja un café, dicen por acá. Claro, un rico champurrado, no hombre. O la receta que nos compartió el Ben Oliver, el cafecito con canela y chocolate, no. ¿Para qué les platico? Ahora sí, miren, con lo que a mí me gustan, los tamalitos de cambray, no. Un 10 de 10, ¿eh? Aperturamos líneas telefónicas para que soliciten su tema a través del 966-688-2171. 966-688-2171. Ese número es para llamaditas telefónicas. Y si usted nada más quiere enviarnos un mensaje de texto o un WhatsApp, puede hacerlo al 966-123-0662. Yo quiero uno. Oigan, ahí nos andan antojando los ricos hot cakes con rica mielecita. Oigan, y amiga Mari, ya me vine yo rapidísimo y corriendo, como dice la maestra Belén, rapidito y de buen modo. Me vine para la cabina poderosa. Es que hoy tuve una tarde algo ocupadita. Ahorita nos comunicamos con la amiga Mari hasta Plazuela de San Francisco. Mientras tanto, por acá ya nos piden un tema. She Will Be Loved. Claro que sí, ahorita con mucho gusto vamos a complacer a nuestra amiga Esperanza. Saludando al buen Chava Gómez. Muy buenas noches.

No puede ser, primero me antojan, les voy a platicar, y no es que sea chismoso, soy comunicativo. Primero me dejan sin hotcake, ahora me dejan sin yogur. Dijera por ahí un video de mi época, donde decía, ¿cómo se me antoja un yogur? Y se nos antoja el yogur, ¿qué pasó con el fondo? Se nos terminó el fondo. Saludando al buen Chava Gómez, mi estimado, muy buenas noches. ¿Cómo estamos? ¿Cómo estamos allá por Hermosillo, Sonora? ¿Qué tal está el clima? Por acá, hoy sí, durante la tardecita inició la lluvia. Por unos momentos una lluvia algo fuertecita, algo intensa. ¿Qué? ¿Cómo no me voy a acordar de la chunca? Luego te platico, mujer. Saludos a la chunca, ¿cómo no nos vamos a acordar? Ahorita te escribo un mensajito y te digo cómo sí me acordé de ti desde muy temprano. Ok, muchas gracias a la amiga Mari. Es que hoy sí, de verdad. Se nos hizo una cosa tras otra, luego con la lluvia se retrasaron los movimientos un poquito. Una canción que a mí me gusta, dice la chunca. Claro que sí, con mucho gusto. Ahorita vamos a ir complaciendo porque es momento de irnos ya al primer corte. Mientras acabamos de establecernos bien por acá.

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1: Oigan, y estamos de regreso, ya son las 8:13 p.m, tenemos llamadita telefónica poderosa, buenas noches. Creo que no.

Ok. A mí nada más me dijeron, yo obedezco, soy niño bueno. Oigan, saludos a nuestra amiga Mari, que anda bien arriba por ahí. Hasta Plazuela de San Francisco le ha caído la lluvia estos días a la amiga Mari, ¿eh?

0: Saludando también ahí a nuestro buen amigo Gary. Gary, y no el de Bob Esponja, ¿eh? Nuestro buen amigo Rubén López, buenas noches. Por acá que nos dicen de este lado, hola, buenas noches, un saludo para Brian Ramiro. Y pónganle la canción de Cooking, de Vamos a la Cama, por favor. Desde Puebla, Tecamachalco. Oigan, ¿cuál es el de Vamos a la Cama? A ver, no es el de Vamos a la Cama. El de la familia Telerín. Creo que así se llamaba, ¿verdad? Ahorita con mucho gusto vamos a ir viendo y complacemos, claro que sí. Ándele, y de este lado que les digo que nada más me andan antojando. Me mandan un video donde están comiéndose un rico tamal de cambray, señores. Y es que yo les voy a ser sincero. Ahorita se los voy a compartir en el estado. No, hombre, qué barbaridad. Hasta se me hace agua la boca ya, señores. Me iba a pasar a comprarme mis tamalitos ahorita, pero ya no me dio el tiempo. Les digo que andaba yo a las carreras. Por ahí saludando a nuestra buena amiga Karen Casillas. Buenas noches. Tenemos llamadita telefónica poderosa. Buenas noches.
1: Sí, por favor, ¿serías tan amable de pasarme la canción de Inspector?
0: De Inspector, claro que sí. ¿Con qué tema nos vamos, Inspector?
1: La que dice Ike, de parte de Doña Mari.
0: Claro que sí, estamos al aire, lo están escuchando.
1: Ah, bueno, es todo.
0: Gracias, saluditos. Okay, ahorita verificamos. Si nos dicen que sí se puede poner, con mucho gusto complacemos. Ya son las 8 de la noche con 26 minutos. Ya se nos está yendo el tiempo, qué barbaridad. ¿Cómo así? Oigan, y es que con este clima, ¿a poco no se la pasa uno riquísimamente? ¿Cómo no? Bueno, pues vamos a complacer por ahí a la Chunca, que dice que no nos acordamos de ella. ¿Cómo no nos acordamos? Claro que nos acordamos. ¿A quién se le anda subiendo la bilirrubina? Mejor vamos a escuchar un tema musical. ¡Qué barbaridad! Las 8:27, ahí para la Chunca. Esto es de María José. Adelante, corazón. Esto es Noches de Adrenalina a través del 100.7. Mi nombre es Carlos Roberto. Y por supuesto que estamos bien arriba.
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0: Oigan, a ver, estamos ya de regreso. Por ahí tengo unos temas pendientes. Ahorita vamos a complacerles con muchísimo gusto. Y les traía yo las preguntas, los acertijos, pero se los voy a decir ahorita en un momentito. Porque nos acaban de hacer un llamado. Y el deber nos llama, dicen por ahí. Tenemos que ir un momentito a hacer algunos otros asuntos, a ver otros asuntitos y regresamos. Pero no se despeguen porque tenemos todavía mucho más en Noches de Adrenalina, saludando al buen Oliver. Un gusto enorme saludar al buen Oliver. Desde la colonia Evoluciona. Bueno, los dejo con unos temas musicales, un momentito y regreso rapidito y de buen modo, dedicar a la maestra Belén, saludando al buen Eduardo. Mi estimado, aquí ando. ¿Ah? Unos minutitos me pierdo, pero regreso rapidísimo. No os preocupéis, ahorita regresamos con las complacencias. Escuchemos de mientras algo de Rayleigh Barba, esto es Amor del Bueno. Ya a las 8 de la noche con 41 minutos.
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5: Tu cuerpo no está cansado, está deshidratado. 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
5: Son las 9 en punto.
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0: Oigan, y ya que estamos de regreso, ya son las 9, las 21 horas con 6 minutos, 9 de la noche. Y pues es momento de irnos con la historia de la canción. Así de rápido, llegando ya con la historia de la canción. Por ahí saludando a nuestro buen amigo Gary, que como siempre viene arriba al 100.7 a pesar de ir viajando. Saludos a los amigos hasta Tijuana. Dice que mucho calor ahí en Tijuana, quieren un poquito de lluvia. Ya les va a llegar, mi estimado. Las mandamos por correo. Oigan, y bueno, vamos a irnos entonces ya rapidísimo con la historia de la canción, porque todavía tengo los temas pendientes. No crean que ya se me olvidó, que no los quiero pasar, están pendientes. Pero tuvimos que atender otro llamado. Así es que vámonos con la historia de la canción del día de hoy, especialmente para nuestra buena amiga Karen Casillas, que fue quien la solicitó el día de ayer. Y dijo, amigo Carlos, yo quisiera escuchar en la historia de la canción algo de La Oreja de Van Gogh, el tema titulado París. Así es que para nuestra buena amiga Karen Casillas, hasta Ciudad Juárez, la historia de la canción del día de hoy, a cargo de La Oreja de Van Gogh, esto es París.
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0: Nostalgia y amistad. Abrázame. En París. La canción París de La Oreja de Van Gogh es una melodía que evoca la nostalgia y el recuerdo de momentos compartidos con una persona especial. La letra invita a un ser querido que parece haberse alejado a volver y revivir los buenos tiempos pasados juntos. Específicamente en la ciudad de París, que actúa como un símbolo de esos recuerdos felices. La insistencia en pedir que regrese y la mención de querer compartir nuevamente momentos como un beso o una mirada reflejan el profundo afecto y la conexión emocional que el hablante lírico siente hacia esta persona. El uso de la ciudad de París como escenario no es casual. Es conocida como la ciudad del amor, lo que puede sugerir que los momentos vividos allí fueron particularmente significativos y románticos. Sin embargo, la canción no especifica la naturaleza de la relación, dejando abierta la interpretación a una amistad profunda o un amor romántico. La repetición de la frase "Adiós, mi corazón" al final de cada estrofa aporta un tono melancólico de despedida, lo que podría indicar que el hablante ha aceptado que esos momentos no volverán, aunque los atesora en su memoria y en su corazón. La Oreja de Van Gogh es conocida por sus letras poéticas y melodías emotivas que a menudo exploran temas de amor, pérdida y nostalgia. París es un ejemplo de cómo la banda utiliza lugares y metáforas para evocar sentimientos universales, permitiendo que los oyentes se identifiquen con las emociones expresadas en la canción. La música acompaña el tono sentimental de la letra, creando una atmósfera que invita a reflexionar y al recuerdo, porque como París se vive en una ciudad del amor. Y es que esta canción, la verdad, tiene una letra bastante interesante, una letra de nostalgia. Hay ocasiones en las que solamente quedan los recuerdos y ese anhelo. Ese anhelo de volver a estar con esa persona tan especial. Ese anhelo, esa añoranza de recordar o de volver a vivir momentos especiales, momentos que quedan grabados en la memoria, grabados en el corazón. Pero también nos habla de la aceptación. De que hay ocasiones en que solamente quedan recuerdos, solamente quedan las experiencias vividas. Y hay que aceptarlas y disfrutarlas. Escuchemos este tema completo. La Oreja de Van Gogh nos interpreta París.
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1: Oigan, ya regresamos. Bueno, ya regresé. Es que por ahí nos mandaron a hablar que fuéramos a atender otros asuntitos. Y pues ya quedaron al 100.7.

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1: Oigan, y ya regresamos, estamos de vuelta y precisamente estábamos por aquí platicando acerca de los tamalitos y es que ya no contestaron. Me dejaron con el antojo de los tamales. Yo soy muy amante de los tamales de cambray, como yo les digo, los tamales de colita. Créanme que yo soy muy, muy fanático, ya les dije, de los tamales de cambray, de los frijolitos.

por acá, a ver qué más tenemos, qué nos dicen. Saludos para toda la bandera de Huixla, principalmente a los de Zona Baja. Saluditos a los amigos de Huixla. Eso sí, ahí sí, pues ahí sí llevo la delantera. Ahí sí llevo la ventaja en que muy posiblemente el día de mañana yo me tenga que desayunar unos tamalitos de cambray. Es que sí, me dejaron con el antojo, créanme que sí.

Sí, es parte de nuestra rica gastronomía, pues que en otros estados no se encuentra, no es lo mismo. Yo siento que esa es una de las cosas que más extraña cuando uno sale, pues fuera de tu estado, ¿verdad? El ya no poder probar, ya no poder probar las comidas a las que uno está acostumbrado.

0: Y bueno, vamos a continuar disfrutando de noches de adrenalina. Escuchemos algo nada más y nada menos que de Ricardo Arjona en conjunto con Gaby Moreno, esto titulado Fuiste Tú. Ya son las 9:25, oigan, y vamos a cerrar con todo, vamos a cerrar con broche de oro. Vamos a cambiar un poquito el rol. Tengo todavía pendiente nuestro buen amigo Oliver, no creo que ya me olvidé de su tema. También está pendiente el tema del buen Oliver, Ojo de Tigre, Eye of the Tiger. Con mucho gusto, ahorita vamos a complacer, pero regresando del corte, mi estimado. No se me desespere. Y vamos a cerrar con todo, vamos a poner unas canciones que tenemos resguardadas ahí en el baúl de los recuerdos de cuando se hacían las famosas veladas, las tardeadas. Así es que no se pueden perder la última media hora de Noches de Adrenalina porque vamos con Tocho Morocho. Escuchemos a Ricardo Arjona, esto es Fuiste Tú.
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1: Son las 9:30.
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1: Oigan, y ya regresamos, ya son las 9:37, ahí complaciendo al buen Oliver con eso. Titulado Ojo de Tigre, Ace of the Tiger. Y bueno, les decía que vamos a disfrutar de esas músicas que sonaban. Que sonaban hace algunos ayeres por ahí cuando salían las famosas discos.

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1: Oigan, y ya llegamos a la parte final, ya tenemos que irnos, ya nos vamos, nos despedimos, muchas gracias por haberme acompañado. En esta emisión de Noches de Adrenalina, los espero el día de mañana en punto de las 5 de la mañana en Amanecer Ranchero. Nos vamos con este último tema, esto titulado Bloom. Mi nombre es Carlos Roberto, que tengan excelente noche. Chao, bye.
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4: Son las 10 en punto.
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No vicia la penumbra que esconde sus sombras, venganza y traición.

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2: Son las 10:32.
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4: Hola, hola, bienvenidos, bienvenidas, ¿cómo están? Estamos en un episodio más de Ya Oíste. Yo soy Génesis Sainez y hoy tenemos un tema muy peculiar, un tema que puede pasarle a cualquiera, nadie está exento. En la cocina, en el trabajo o incluso en tu casa, en la calle, que son las famosas quemaduras. Y vamos a hablar sobre qué hacer en un momento difícil que está, porque muchos entramos en pánico en ese momento, es como de, ay, se está quemando, está pasando algo, pero no, a esto nos viene a acompañar nuestro querido doctor Oscar Reyes, jefe del servicio de urgencias. ¿Cómo está, doctor?
9: Hola, buenas tardes, bien, gracias, aquí, gracias por la invitación.
4: Ay, muchas gracias a usted por acompañarnos. Esto se va a poner bueno, porque estamos en una temporada donde justo puede haber muchas, muchas quemaduras, pero vamos a empezar sobre qué son las quemaduras, doctor.
9: Bueno, las quemaduras prácticamente son lesiones causadas por agentes físicos externos, principalmente sea fuego directo, líquidos calientes. Existe también las quemaduras por corriente eléctrica y en menor medida, pero también existen las quemaduras químicas. Entonces, wow, básicamente son lesiones térmicas, básicamente.
4: ¿Cómo son los tipos de quemaduras, doctor, que le han llegado?
9: Bueno, las quemaduras se clasifican, puede ser por, como ya mencionamos, por el tipo de agente que la ocasiona, que ya mencionamos que puede ser por fuego directo, le llamamos por escaldadura, quiere decir por líquidos calientes, quemadura química y quemadura eléctrica. Esa es una clasificación que es de acuerdo al agente físico que lo ocasiona. Y para nosotros como médicos es muy importante clasificarla de acuerdo a la profundidad o la gravedad de la lesión.
4: Ajá. Okay.
9: Hay varias clasificaciones, conforme van pasando los años, se han creado varias clasificaciones. La más usada o la que está más en boga es la que le divide en primer grado, segundo grado y tercer grado.
4: Oh, sí.
9: Ajá, eso es de acuerdo. A nosotros como personal de la salud nos funciona mucho para determinar la gravedad de la lesión y a la vez de saber la gravedad de la lesión, saber si el paciente requiere ser tratado en un hospital o puede ser tratado en su domicilio. Uh-huh. La quemadura de primer grado es la que comúnmente cuando vamos a la playa y nos asoleamos.
4: Lo bronceadito acá.
9: Esa es una quemadura de primer grado. Obviamente, pues como la mayoría de la gente sabe, pues no es necesario ir al hospital para para tratar ese tipo
4: incluso hay
9: de...
4: gente que se broncea por gusto, ¿no?
9: Ajá, o sea... Exactamente. Y es algo irónico, pero las quemaduras de primer grado son dolorosas precisamente porque afectan las capas superficiales de la piel, que se llama epidermis, y es ahí donde están los receptores del dolor.
4: Ya tocamos el de grado 1.
9: Primer grado,
4: ya ven. Nos vamos con el de segundo grado.
9: Okay. Sí, el de segundo grado, ya estamos hablando que ya la quemadura es más profunda. De hecho, la quemadura de segundo grado se divide en superficiales y profundas. Ajá.
4: Okay.
9: El segundo grado ya afecta capas más profundas de la piel, en este caso la dermis. Y este tipo de quemadura es muy importante porque la recomendación es que sí se tenga una atención médica, que ya son más profundas a diferencia de las de primer grado. ¿Cómo los vamos a identificar? La piel se pone rosa y las famosas ampollas o flictenas. Ajá, ya es una característica de las de segundo grado que ya van a cursar con ampollas. Ajá, entonces, este tipo de quemaduras, la sugerencia es que sí se vaya a alguna atención médica, a diferencia de las de primer grado.
4: Sí, sí me ha tocado ver, no me ha pasado, pero sí me ha tocado ver que el aceite creo que es lo más común que vemos, que les cae en la piel e inmediatamente como que empieza a salir la ampollita, o sea, obviamente entre el movimiento y todo, de que te arde, me tocó ver que a mi mamá le salió una enorme, pero no entendía, o sea, yo en mi mente es como, ¿por cómo es que sale o por qué salen las ampollitas? ¿Es como media de protección de la piel o por qué se da?
9: La mayoría de las quemaduras de segundo grado, como bien menciona, está ocasionado por líquidos calientes, ya sea aceite, agua hirviendo, o también por objetos calientes como el clásico, la plancha, la secadora.
4: Yo con mi plancha del peine.
9: Entonces, la ámpula o ampolla, como se le conoce, flictena, no es otra cosa que se sale líquido de la piel y se acumula ahí. De hecho, más adelante vamos a ver que cuando ya las quemaduras son más extensas, algo que daña mucho al paciente es la pérdida de líquido o de volumen, que le llamamos nosotros.
4: Okay.
9: Ajá. Aquí también es importante mencionar, ya cuando entramos a una quemadura segundo grado, nosotros ya a nivel médico, es muy importante la extensión de la quemadura. ¿Estás de acuerdo que no es lo mismo que te, como bien mencionas, que te quemes una área pequeña de tu mano a que te quemes, por ejemplo, todo el tórax, ¿no? O todo el pecho. Sí.
4: Pero pasemos a la de la quemadura de tercer grado, que esa es la última de la escala, sí, por así decirlo.
9: Es la más grave. Por lógica, pues la profundidad es mayor. Aquí es cuando el paciente inclusive ya tiene exposición de hueso, exposición ósea, cuando ya se quema tendones, ya se queman como músculo. Obviamente, pues son pacientes que se exponen a corrientes térmicas o están mucho tiempo expuestos, sobre todo cuando hay fuego directo, ¿no?
4: Claro.
9: Y desafortunadamente muchas de las veces el tratamiento es quirúrgico. Muchas veces inclusive si una extremidad está muy afectada, inclusive puede requerir amputación. Entonces ya es una quemadura pues ya más grave, ¿no?
4: Y hay una pregunta que me gustaría hacerle, porque creo que todos necesitamos saber esas acciones rápidas. Que en dado caso, no sé, estoy en mi casa y veo, o sea, para poder ayudar y también para saber qué hacer yo, ¿no? ¿Qué hacer cuando estás en ese momento que no estás obviamente en el doctor o en lo que llegas? ¿Cómo tratarlo o hacerlo inmediatamente, una quemadura?
9: La principal recomendación es no aplicar ninguna sustancia a la quemadura.
4: Ni la famosa clara de huevo.
9: No, hay veces que le ponen antibiótico en crema, tampoco se sugiere. Clara de huevo, algunas cremas como el tepezcohuite, el aloe. Entonces, la sugerencia es no aplicar nada de eso. Tampoco agua fría. Mucha gente, pues la lógica muchas veces llegaría a pensar, pues si se quema y está caliente,
4: claro,
9: pues échale agua fría, ¿no? Sin embargo, no. Sí se sugiere, obviamente, que se lave la herida con pura agua, pero que el agua sea tibia o templada.
4: Okay.
9: Tampoco se recomienda poner hielo.
4: ¿Y por ejemplo el agua es en contacto directo o como suavecito?
9: No, así. Directo.
4: Directo, uh-huh.
9: Ok. Ajá, entonces y después taparla con un apósito antiadherente, o sea, evitar que no sea un apósito que se pegue en la piel y obviamente pues que esté limpio, ¿no?
4: Claro,
9: principalmente. O sugerencia que esté limpio. Y si la quemadura sí se ve que tenga ampollas o todo sugiere que sea el segundo grado, pues sí se sugiere que vaya a atención médica.
4: Y lo que hoy nos comparte, doctor, es muy, muy importante, porque hay cosas que ni siquiera sabemos, o sea, podemos decir que es muy como de, ay, no me va a pasar, o nada más me quemé tantito, pero lo dejamos a la desidia y son cosas que se pueden complicar. Nos ayudó a desmentir muchos mitos. Muchas gracias. Y pues, sin más por el momento, yo le agradezco mucho que nos haya acompañado. Espero que se le haya pasado muy bien.
9: Sí, al contrario, gracias a ustedes.
4: Y pues nada, Estel Lovers, la verdad es que yo estoy muy, muy agradecida. Muchísimas gracias, doctor, por esta compañía, por compartir información tan valiosa. Yo soy Génesis Sainz, fue un gusto tenerlos aquí. Muchísimas gracias, nos vemos en el próximo episodio. Adiós.

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1: Son las 11
3: en punto.
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1: Son las 11:33.
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0: Son las 12
1: en punto.
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1: Es la 1 en punto.
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0: Son las 2 en punto.
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0: Son las 3 en punto.
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0: Son las 4
1: en punto.
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0: Son las 5
1: con 2 minutos.
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¿Qué tal, amigos? Muy buenos días. Un gusto enorme saludarles desde la cabina poderosa a todos los amigos que nos están sintonizando a través de la frecuencia del 100.7 FM. A los amigos agricultores, amigos ganaderos, amigos pescadores, los amigos transportistas, muy buenos días. Bienvenidos sean a una emisión más de Amanecer Ranchero.

0: Saludándoles su amigo y servidor Carlos Roberto. En este ombligo de semana, es miércoles, señores, llegamos al miércoles. Y aperturamos líneas telefónicas de este lado para que se comuniquen a través de una llamada directa al 966-688-2171 y 966-123-0662. Aquí iniciamos Amanecer Ranchero a través del 100.7 FM. Líneas telefónicas 966-688-2171 y 966-123-0662.
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1: Son las 5 con 15 minutos.
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1: Oigan, y estamos de vuelta. Ya son las 5 de la mañana con 20 minutos. ¡Qué barbaridad! Por acá que nos dicen, buen día Carlitos, ¿podrías complacerme con la melodía? Mi gusto es con la artista Ana Gabriel. Saluditos a todos tus radioescuchas a lo largo y ancho del país. Atentamente, nuestro buen amigo Juan Carlos desde San Cristóbal de las Casas.

Con muchísimo gusto, ahorita estamos complaciendo con ese tema. Por acá también nos dicen, buenos días, ¿podrías poner una de Juan Gabriel, Lágrimas y Lluvia?

0: Con muchísimo gusto, y es que andamos iniciando con todo. Por acá nos dicen, Robert, buenos días, porfa, la canción de Los Mandados. Con respeto se la dedico a todos los hermanos y paisanos que están en la Unión Americana. Que Dios los bendiga siempre, fans de La Poderosa. Saludo con mucho cariño a mi hijo José Ángel, la licenciada Julio César y doña Chabelita. Ahí están los saluditos de parte de nuestra buena amiga Mari. Con mucho gusto, ahorita vamos a ir complaciendo con los temas solicitados. Ya son las 5 de la mañana con 22 minutos. Y vamos a disfrutar de estas peticiones, por supuesto. Escuchemos nada más y nada menos que Ana Gabriel con este tema. Mi gusto es. Ya son las 5 de la mañana con 22 minutos.
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1: Ahí escuchamos algo de Ana Gabriel, Mi Gusto Es, y por supuesto Juan Gabriel con este tema Lágrimas y Lluvia. Y hablando de lluvia, señores, coméntenos qué tal se la pasaron el día de ayer. Una tarde bastante lluviosa, bastante agradable. El día de hoy amanecimos frescos. Dijera por ahí una serie infantil, frescos como lechugas. Ya nos hacía falta la lluvia, sobre todo por ahí a los amigos agricultores. Ya era justo y necesario, dicen. De este lado que tenemos, dicen, hola, buenos días, amigos, toda la mañana escucho tu programa. Quiero pedirte una canción bonita para una mujer hermosa que en estos momentos está laborando en la tortillería, en una tortillería en la colonia Hermano Cerdán. Una mujer que me gusta mucho y estoy enamorado de ella. No me atrevo a pedirle que sea mi novia. ¿Cómo está eso? Es una mujer muy trabajadora y hermosa. Le pido una canción hermosa como ella. Gracias. Ella se llama María Inés Velázquez. Mi estimado, yo lo único que le puedo comentar es que no hay peor lucha que la que no se hace. Así es que ahorita con mucho gusto regresamos con un tema. Con un tema ahí para nuestra amiga María Inés, de parte de su enamorado secreto. Mientras tanto, vámonos al corte de identificación y regresamos con más de Amanecer Ranchero.
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2: Son las 5:30.
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1: Oigan, y estamos de regreso, ya son las 5:37 a.m, saludando a nuestro buen amigo Oliver, desde la Colonia Evolución. Ahí solicitándonos algo de Pedro Infante, Alejandra. Con mucho gusto vamos a complacer en un momento. De este lado tenemos audio, señores. ¿Qué nos dicen? Poderosa, buenos días.
2: Hola, hola, ¿qué tal? Muy buenos días. Hola, Carlitos. Buenos días. Quiero mandar saludos para todos tus radioescuchas, para saludar al señor Borrego, al Patito, al señor Hugo, a don Arnoldo, a don Ramón. Saluditos también a todos los panaderos, a doña Susanita y quién más que mande saludos. Bueno, si se me pasó alguno, pues ahí disculpen. De todas maneras, un fuerte saludo acá a distancia al señor licenciado y para ti también, Carlitos, que tengas un bonito día y compláceme con la canción Gitana de Guadalupe Esparza, ¿sale? Muchísimas
1: gusto.
2: Gracias, que tengas un bonito día y chao, bye.
1: Chao, bye, nos dice por ahí nuestra buena amiga Normita desde Tecomán, Colima. Claro que sí, con mucho gusto. Ahorita vamos a estar complaciendo con los temas solicitados. Por acá también nos dicen buenos días. Saludos ahí a los matanceros de Peñita, que desde temprano los escuchan. Una canción de Vicente Fernández, Por tu maldito amor. ¿Cómo que andan despechados, muchachones? Saludos cordiales, gracias por estarnos sintonizando desde muy temprano. Antes de irnos con los temas, por ahí tenemos llamadita telefónica. Poderoso, buenos días.
3: Buenos días, buenos días, buenos días, buenos días a todos y cada uno de ustedes. Gracias, Normita, gracias. Dice, ya me estás pasando desapercibido, ¿eh? Hoy estaba haciendo oración adentro de la cama, ya salí para afuera para continuar con mis oraciones y escuchar La Poderosa a 100.7.
1: Muchas gracias.
3: Desde Guadalajara, Chiapas, y desde el ombligo de Francia.
1: Ándele.
3: Un saludo muy cordial a gente como en Colima, a tus hijos, a en familia, un cordial saludo para ti, Normita. Como dice Ramón Robles, ese gran hombre historial, polifacético, ¿para qué queremos conocerlo físicamente? Por eso está la radio, La Poderosa 100.7, y lo comanda ahí, por cierto, en cabina, ese gran locutorazo, un gran compañero locutor, Espinosa Laguna.
1: Muchas gracias.
3: Robert, el gran carismático del micrófono, el multifacético. Hermano de mi alma, pues seguiré mandándole el saludo muy rápido, me voy a hablar rápido porque no se me va el tiempo. Hago un saludo para el gran amigo Ramón Robles, ahí para su esposa, doña Gloria, allá en Cacholandia, en Tonalá, a mi hermano Patito, mi hermana Lechita, el licenciado Manuel Zavala, el proyecto de Jesús, ahí para mí, para la profesora Benito, ahí también para la hermana Mari Velázquez, porque sabes, se me pasa desapercibido, se me va el avión, como dice la profesora, allá en la Unión Americana, la Chito, la Pingüe, Nicolásito, Hugo Sánchez, Juan Carlos en Wisconsin, Juan Carlos en San Cristóbal de las Casas, y también el que habló de ese ratito, ¿cómo se llama?
1: El buen Oliver.
3: Oliver, un cordial saludo, que está muy raro, lo voy a meditar, que tengo mucho y mucho compromiso. Oliver, un cordial saludo para ti, hermano, hombre, no seas sanguinario, manda el saludo. Cuando no te mande, manda el saludo. Agarra amistad, vaya pues. Como dice por ahí el Huchin. un cordial saludo también para ese gran cronista deportivo, el maestro Iber Cueto, doña Susanita. Una rola, hermano, que me agrada tantísimo. Todas las canciones clásicas, así como tú eres devoto de Ana Gabriel, yo soy de muchos artistas musicales, clásicas, rancheras, etcétera, etcétera. Ese gran cantante, Leopoldo Dante Esteves Leodán, la melodía se llama Esclavo. Llamo para toda tu audiencia, para todos mis grandes amigos del alma en toda jornada, el ombligo de Francia, el licenciado Julio César Díaz Martín. Y me pongo a Chabelita. Gracias, hermano.
1: Saluditos cordiales. Saludos,
3: hermano Robert.
1: Muchísimas gracias, igualmente. Saludos cordiales hasta el ombligo de Francia, como bien dice el licenciado Julio César. Con mucho gusto, ahorita vamos a ir complaciendo. Por acá nos dicen, buenos días, ¿podrías complacer con una de Vicente Fernández, Estos Celos? Oigan, ¿qué está pasando? Ya nos pidieron Por Tu Maldito Amor, ahora por la de Por Estos Celos. ¡Qué barbaridad! Pues vamos a escuchar a Pedro Infante, que nos interpreta Alejandra. Ya son las 5:42.
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1: Oigan, ya regresamos, ya a las 5 de la mañana con 54 minutos, ya se nos viene amaneciendo. Muchas gracias a todos los que están en sintonía con nosotros.

0: no.
1: Oigan, déjenme platicarles que el día de hoy es Día Mundial de la Agricultura. Día Mundial del Vehículo Eléctrico.
2: ¡América! ¡Viva! ¡Oh, tierra bendita de Dios!
1: Porque déjenme decirles que la labor que hacen los amigos agricultores es indispensable. Tal vez se escuche muy drástico, pero ciertamente sin agricultura no hay futuro. Gracias a todos aquellos quienes cultivan vida. Y es que a poco no es bien rico deleitarse, pues algo, algún alimento recién cosechado.
2: Soy pura mexicana.
1: Así es que ahorita vamos a profundizar con eso y vamos a mandar saluditos por ahí al buen amigo que nos solicita el tema Cruz de Olvido. Escuchemos este tema porque ya casi se nos fue una hora completita. Así es que vámonos con este tema y regresamos. Ya son las 5:56.
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1: Son las 6 en punto.
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0: Oigan, y ya regresamos, iniciando ya la segunda hora de Amanecer Ranchero. Por supuesto, agradeciendo por todo lo que tenemos. Por esa lluvia tan anhelada que ya decidió acompañarnos la tarde del día de ayer. Y esperamos el día de hoy de igual manera tengamos presencia de lluvia. Oigan, y como todas las mañanas, la segunda hora de Amanecer Ranchero la iniciamos agradeciendo y por supuesto con una bonita frase para meditarla, para ponerla en práctica. Y la frase del día de hoy nos dice: no puedo cambiar la dirección del viento, pero sí ajustar mis velas para llegar siempre a mi destino. A veces hay situaciones ajenas a nuestra persona, hay situaciones en las que, pues literal, no está en nuestras posibilidades cambiarlo. Pero lo que sí podemos hacer es acoplarnos, buscar la manera de seguir avanzando, de lograr nuestros objetivos, a pesar de las adversidades que se nos presenten. Así es que ahí está esta bonita frase: no puedo cambiar la dirección del viento, pero sí puedo ajustar mis velas para llegar siempre a mi destino. Y con esa frase iniciamos la segunda hora de Amanecer Ranchero, señores. Escuchemos. A ver, antes de irnos con tema musical, ¿qué tenemos de este lado, Poderosa? Buenos días.
1: Muy buenos días.
0: Muy buenos días, mi estimado. ¿Cómo nos encontramos? Para llegar siempre a mi destino. Y con esa frase iniciamos la segunda hora de Amanecer Ranchero, señores. Escuchemos. A ver, antes de irnos.

0: Pero como venía yo caliente del cuerpo del trabajo, sentí hoy el cuerpo todo golpeado, todo hacía dolor.
1: Sí, afecta cuando uno viene pues caliente, ¿verdad? Sí, y te cae la lluvia, sí te pega, dijeran ahí.
0: Te pone todo dolorido el cuerpo.
1: La verdad que sí, mi estimado, pero pues esperemos que muy pronto ya estemos al 100.
0: Un saludito ahí para el compadre de doña Elvirita, don Ernesto Mejía Reyes, que por ahí nos escucha todos los días, nos está en sintonía allá en su hogar, barrio Las Flores.
1: Ándele, don Ernesto, buenos días.
0: Para su comadre Delma, que también está sintonizándonos ahí. ¿Será que nos puedes complacer ahí con una musiquita? Dice mi esposa.
1: Claro que sí, ¿con qué tema nos vamos?
0: Pues una de Mi Amor Platónico. Simplemente Amigos.
1: Simplemente Amigos. Es que esas como duelen.
0: ¿Dónde?
1: Es que esas como pegan, pues. Es que esa mujer canta con puro sentimiento.
0: Son bien hermosas las músicas.
1: Claro.
0: Y mi estimado, pues que tengas un excelente día, martesito, miércolesito ya.
1: Ya es miércoles. Ya es ombligo de semana.
0: Sí, bendiciones, que tengas un excelente día, mi hermano, y que Dios te bendiga.
1: Muchísimas gracias, ahorita complacemos con mucho gusto.
0: Dale un saludito también ahí para el licenciado, por ahí antes que se nos olvide, y para Normita.
1: Claro que sí.
0: Bendiciones.
1: Saluditos cordiales, ahí está nuestro buen amigo don Arnoldo. Y bueno, no se diga más, señores, vámonos con las complacencias. Escuchemos, esto es Por Tu Maldito Amor.
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1: Son las 6:16.
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1: Ya estamos de regreso, por ahí escuchamos un amplio bloque musical, ahí saludando al buen amigo El Borrego. Oigan, y por acá nos decía nuestro buen amigo Juan Carlos precisamente sobre el tema de el día de hoy. El día de hoy, Día Mundial de la Agricultura, pues que sí es una labor bastante, bastante, pues importantísima, porque gracias a los agricultores tenemos comida en nuestra mesa. Y algo muy cierto, que se presta o se da mucho cuando vamos de compras, solemos regatearles a las vendedoras, a los vendedores, que nos bajen el precio y así. Y cuando vamos pues a los centros comerciales, ahí sí los pagamos y no ponemos ninguna excusa, ningún pretexto, ¿eh? Ahí hay que tomar conciencia de pues la labor que ellos hacen. Ahora sí que lo natural vale la pena invertir. Por acá nos dicen, buen día, ¿me puedes poner la canción El Amigo con Pedrito Fernández? Gracias, bendiciones. Con mucho gusto, ahorita buscamos el tema y complacemos. Por acá nos dice, buenos días, ¿me puedes complacer con la canción Tragos Amargos o la del Columpio? Claro que sí, ahorita complacemos, ahorita buscamos los temas. De igual manera ahí al nuestro buen amigo El Borrego, mandándole cordiales saludos. Oigan, y ahí también el tema de Simplemente Amigos. Ahorita lo ando buscando por ahí con mariachi para que lo escuchemos. Pero, ¿qué creen? Antes que nada, tenemos que irnos a un corte. Es que les digo que el tiempo está avanzando muy rapidísimo, señores. Así es que vámonos al corte e identificación, pero así como avanza rápido el tiempo, así avanza de rápido los cortes y regresamos rapidísimo. No se despeguen de la frecuencia porque tenemos mucho, pero mucho más en Amanecer Ranchero.
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2: Son las 6:30.
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0: Oigan, regresamos por acá. ¿Qué nos dicen? Ya presenta el papirrín. Saludos para toda la banda poderosa. Muy buenos días. Por ahí saludando a doña Maggie. Nos dice: hola, muy buenos días. Espero te encuentres muy bien de salud. Dice: porfa, mándale saludos a mis pequeñas que ya se fue a la prepa. Sandy de Jesús y Yotsiri del Carmen se va a la secundaria. Y María José, que ya va para el kinder. Bendiciones, que tengas bonito día hoy, siempre desde el barrio Las Flores. Saluditos a doña Maggie. Y también por ahí saludando a sus hijos que ya se van a la trabajación, dice, con mucho gusto. Ahí están los saluditos para doña Maggie y para toda su plebada, como dice ella, ¿verdad? Oigan, y vamos a continuar. Vamos a continuar por acá complaciendo con los temas. Vamos a escuchar algo de Fato. Esto es: si no regresas, moriré. Mientras buscamos los temas que nos solicitan, porque el tiempo sigue avanzando y se nos está culminando el tiempo en Amanecer Ranchero. Así es que vámonos con música rapidísimo y regresamos.
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0: Oigan, y ya estamos en la parte final de esta emisión de Amanecer Ranchero de Ombligo de Semana. Un gusto enorme haber estado con ustedes desde la cabina poderosa. Y por acá nos dicen, saludos Robert, la de Domingo Corrales, saludos para los vectores del Distrito 8, para Toño Trujillo y el jefe Aibar. Saluditos cordiales, oigan, ya el tiempo no nos da. Y el tiempo no nos alcanza para complacerles. Quedaron algunos que otros temas por ahí pendientes. Pero es que ya ven que el tiempo se va volando, señores. Así es que ya nos vamos, nos despedimos, pero se quedan en muy buenas manos. Ya viene la maestra Dafne Belén Villarreal con ustedes. Para los pequeños poderosos con Caminito de la Escuela, así es que no se despeguen de la programación. Yo me despido con este último tema, Tragos de Amargo Licor. Y les recuerdo que tenemos una cita en punto de las 8 de la noche en Noches de Adrenalina. Así es que no se puede perder la programación que La Poderosa tiene para todos y cada uno de ustedes. Que tengan excelente miércoles, excelente ombligo de semana. Chao, bye.
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3: Tu cuerpo no está cansado, está deshidratado. 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
3: Son las 7
6: en punto.
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0: cosas. 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

0: Mis pequeños poderosos, buenos días.
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0: Qué gusto saludarles, good morning. Ya despiertos porque nos vamos a la escuelita. Ay, está fresco, está muy fresco el climita. Otros 5 minutitos más. Ahora sí refrescó la madrugada, ¿verdad? Pero ¿qué tal los no tan pequeños? ¿Qué tal los no tan pequeños que tienen que ir caminito al trabajo, caminito a la ordeña, caminito al potrero, caminito a la pesca, caminito al, bueno, a revisar ahí la milpa? Lo que haya sembrado, bueno, pues aunque haya frío, hay que levantarse muy de madrugada. Los que van a vender, los que van a caminito al mercado,
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0: caminito al trabajo, caminito a la oficina, a la obra,
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0: se levantan muy temprano. Llueva, truene o relampaguee. Saludos a esos niños no tan... Aunque haya frío, hay que levantarse muy de madrugada. Los que van a vender, los que van a caminito al mercado,
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0: caminito al trabajo, caminito a la oficina, a la obra,
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0: se levantan.

0: Está a las 7 de la mañana con 7 minutos, 7 con 7. En estos momentos, hablando de que está fresco aquí en Tonalá, una temperatura de 26 grados centígrados, cielo parcialmente soleado. Ayer por la noche estuvo lloviendo, bueno, desde las 3 de la tarde, ¿verdad? 3 y cuarto aproximadamente. La lluvia a todo lo que da. Y después ya se quedó la llovizna, pero toda la tarde y noche. La verdad, yo me dormí, ya no supe a qué hora terminó de llover. Bueno, qué gusto saludarles. Gracias a Dios, es miércoles 9 de septiembre. Te saluda con mucho gusto tu amiga Dafne Belén Villarreal Rodas. Y voy a estar con ustedes desde este momento hasta las 11:30, hasta las 11:30 el día de hoy, así es que vamos a pasarla de lo mejor en este día miércoles. Porque quieren hablando de los que van a ver su cultivo, pues hoy es Día Mundial de la Agricultura. Sí, hoy es Día Internacional de la Agricultura, así que muchas felicidades a todos mis amigos agricultores. Día Internacional también de proteger la educación de ataques. Vean, mis pequeños, hoy es Día Internacional de proteger la educación de ataques. También es Día Mundial del Vehículo Eléctrico. ¿Ustedes han visto un automóvil, un vehículo eléctrico? Es decir, que ya no utiliza gasolina. Bueno, hoy es el Día Mundial del Vehículo Eléctrico. Y Día Internacional de la Belleza. Ahí sí entramos todos, ¿verdad? Porque hoy es el Día Internacional de la Belleza. Les voy a recordar los números telefónicos aquí en cabina para que se puedan reportar ya y pueda ya también darle lectura a todos los mensajitos que nos van llegando. Las llamadas son en el 966-68-821-71. Llamaditas 966-68-821-71. Y el número de WhatsApp 966-123-0662, 123-0662. Aquí de este lado, buenos días.
1: Pasa, Belén, muy buenos días. Por Hola. Ahí, de favor, le quiero pedir unas mañanitas para mi nieto.
0: Ok, hay cumpleañeros de este lado ahorita. Vamos a mandar las mañanitas con mucho gusto, Saludos para mis hijas Fernanda y Alexa. Ya se están alistando para ir a la escuela. Los escucho en la colonia Santa Fe. Saludos, colonia Santa Fe, a mis amiguitas Fernanda y Alexa. Que les vaya muy bonito. De este lado.
2: Hola, muchachos, ¿cómo están?
0: Hola.
2: Buenos días.
0: Buenos días.
2: Por favor, que me pongan, me quiero la señora de mi pollito Miguelito, ya sea por favor.
0: Gracias, por favor, la de pollito amarillito, con mucho gusto, Josecito. Traducción, pollito amarillito, por favor. Bueno, 7:11, vamos a escuchar este tema y regreso con más aquí en Caminito de la Escuela. Y a las 7:11.

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1: Hola, maestra, ¿cómo estás?
2: Hola.
1: Buenos días.
2: Buenos días.
1: ¿Me puede hacer con la canción de la gallina cululeca? Gracias.
2: La gallina cululeca.
1: Le mando saludos para mi abuela y también para mi mamita.
2: Saludo.
1: Yo la quiero mucho a mi mamá. Si me puede hacer con la canción de la gallina cululeca. Gracias, adiós,
2: claro.
1: Bye.
2: Besos. Saludos, Danae Celeste, bonito día. Qué bueno que quieras mucho a tu mami,
3: Escuela, apurándose a llegar.
2: Y con mucho gusto vamos a complacer con la gallina cululeca. De este lado, buenos días.
4: Hola, maestra Belén. Quiero la canción. Buenos días. Quiero la canción de Rumi, por favor. Saludos.
2: Saludos. Saludos a mi amiguita Naomi del Carmen, que nos solicita ahí una canción también. Vamos a ver ese tema. Tenemos a las guerreras K-pop, pero con Golden nada más, ¿eh? Ahorita lo vemos, Naomi.
5: Buenos días.
2: Hola, muy buenos días. Good morning. ¿Quién anda por allí?
5: Ángel Daniel.
2: Sí. Hola, Ángel. Oye, Angelito, ¿te despegas tantito de tu radio para que no nos haga interferencia? Yo, a ver, tantito, ¿te alejas tantito de tu radio, puedes? Ahí te escucho mejor, Dani. Hola, Danielito, ¿dónde nos escuchas?
5: La 12 de octubre.
2: En la 12 de octubre. Oye, ¿y a quién vas a mandar saludos o qué canción vas a solicitar?
5: Voy a mandar saludos a mi abuelita, mamá Fabi, a mi hermana que ya está lista para irse a la escuela. Ajá. Y a mi tía Rosy y a mi papá que está trabajando.
2: Ah, muy bien. ¿Cómo se llama tu hermanito?
5: Ahora, Javier.
2: Javier, cierto. Muy bien, Dani, pues ahí están los saluditos para mamá Fabi, para mamá Rosy, para tu hermano Javier y para tu papi.
5: ¿Me puedo conocer con la canción de él?
2: Ajá. ¿Cuál, mi pequeño?
5: La de Chipi Chapach.
2: Chipi Chapa, ok, con muchísimo gusto, Daniel, yo te la mando en un momentito más, ¿sale?
5: Sí.
2: Cuídate mucho, mi pequeño, que te vaya muy bien en la escuelita.
5: Sí, gracias.
2: A ti, gracias, bye bye.
3: Con sus libros bajo el brazo.
2: Bueno, muy bien, Daniel. Saluditos a Daniel, a Javier y allá a sus mamis y a su papi. 7:15, ya 16 minutos. Ya nos tenemos que ir al corte, mis pequeños poderosos, y regreso para seguir mandando los saluditos y sus canciones que van solicitando. 7:16, esto es Caminito de la Escuela.
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0: ya a las 7 de la mañana con 20 minutos, 7 con 20, mis pequeños. Sigo saludando a todos los niños que se están reportando. Buenos días. Sería tan amable de poner la canción de Mariposita, dice, para mi niña Neylan Kailani. Ya está despierta para irse al kinder. Muy bien, Kailani, te mandamos abrazos poderosos. Qué bueno que ya estás bien despiertita, ¿eh? Buenos días de este lado.
1: Buenos días, profe Belén. Soy Dominic. ¿Le puede mandar un saludo a mi hermanita Zoe, que más al ratito me van a llevar a la escuela? Y a mi abuelita Norma, que me está haciendo mi desayuno. Perfecto. ¿Me puede poner la canción de Mundo de Caramelo, por favor?
0: Mundo
1: Gracias.
0: De Caramelo. Ok, saluditos también a mi amiguito Dominic y a su hermanita, que dice, más al rato me llevan a la escuela. Saludos a su abuela Normita, que le está preparando su desayuno. Deliciosos los desayunos de las abuelas, ¿verdad? A disfrutarlo y buen provecho, Dominic. Saludos para Vania y Ámbar desde Arriaga. Ya se están alistando para ir a la escuela. Contentas y alegres, dicen, en el ombliguito de la semana. Perfecto.
2: Estaba muy...
0: Saludos ahí en Arriaga, Vania y Ámbar.
2: En mi lugar.
0: Dice, ricos y sabrosos días. Eso, porque está fresco. Si nos puedes complacer con la canción de la señora de los faroles. Ok, enseguida enviamos también ese tema.

Eso, mis pequeños, pues ahí está las guerreras K-pop con Golden. Saludos al niño amado de Jesús, dice, ya casi se va a la escuela, te escucha en La Lomita, ponle la canción del Patito Juan. Saludos allá en la colonia La Lomita, en Cabeza de Toro, para mi amiguito amado de Jesús, que le vaya muy bien en la escuelita, dice, buenos días, maestra, mandar saludo a la niña Aitana Mimiaga Obando, ya se encuentra listándose para ir a la escuela. Perfecto. Saluditos a mi amiguita Aitana Mimiaga Obando. Saludos para Dayana y Amy. Te escuchamos en la ranchería Río Flor. Quiere la canción de las guerreras K-pop. Ahí está Aitana, Dayana y Amy.

0: 7:24, 7:24 avanzamos, mis pequeños, tengo más saludos.
1: Buenos días, maestra Belén.
0: Hola, buenos días.
1: Ya lo estamos alistando para ir a la escuelita con mi hermanito Gabriel.
0: Muy bien.
1: ¿Sí me puedes complacer con una canción?
0: Ajá,
1: por favor.
0: Claro.
1: Todo tiene tambor.
0: Todo tiene tambor.
1: Adiós, bendiciones, maestra Belén.
0: Bendiciones.
1: Quiero mucho que te vaya bien, que te vaya bien en tu trabajo.
0: Igualmente, mi pequeñita.
1: Adiós, bye.
0: Adiós, besitos.
2: La historia de la gallina.
0: Besitos, besitos a mi Ita y a su hermano Gabrielito. Que también Diosito los bendiga. Caminito a la escuela. Aprenden mucho, ¿eh?
2: Pero lo más particular.
0: Buenos días, de este
3: Buenos
0: lado.
3: Días, me pone una canción de.
0: Hola.
3: ¿De qué? Del que pone 10 huevos. De la gallina turuleca que pone 10 huevos.
0: Ah, bueno.
3: Oh, gracias, adiós.
0: Saludos.
4: A ver, ese tema, tenemos a las fiestas que no, pero con golden nada más, ¿sí?
0: A ver, este, en este audio se escucha más la radio que la voz de mi amiguito.
5: Con la canción de El Murciélago Chimuelo.
0: El Murciélago Chimuelo. Ah.

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1: Ya a las 7 de la mañana con 27 minutos, 7:27, mis pequeños, voy con Mañanita.
2: Hola, buenos días, Carito Vélez. ¿Me podrías felicitar a mi papá, ya que hoy está cumpliendo años? Él se llama Juan Conrado Peña Alvarado. Y sí, está cumpliendo, ya te dije cuántos años, te lo puse en el mensaje y espero que tú también te encuentres muy bien. Yo me encuentro muy bien y todos nos encontramos muy bien. Bueno, menos los animalitos que viven en la calle, que pues se mojaron por la lluvia.
1: Ay, Tinita, pensando en los animalitos de la calle, dice que se mojaron por la lluvia. Muchas felicidades a tu papá Juan Conrado Peña Alvarado, de parte de su esposa y de su hija Tinita, que hoy está cumpliendo 55 añitos. Así al estilo infantil, le mandamos las mañanitas al cumpleañero Juan Conrado Peña Alvarado. Bendiciones.
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1: Y las mañanitas también de este lado, ¿verdad? Buenos días.
4: Pedir unas mañanitas para mi nieto Jonathan Alberto de Zacarías, de Galeana Calentura.
1: Jonathan.
4: Ahí le pone una canción bonita, por favor.
1: Claro.
4: Para que se la pase bien el día de ahora. Gracias y bendiciones. De parte de su abuelo Francisco Valdés y de su abuelita Nelly Arriola.
1: Ahí está, Jonathan. Jonathan Alberto, muchas felicidades. Las mañanitas hasta Galeana Calentura, de sus abuelos que lo quieren mucho. Su abuela Nelly, su abuelo Francisco. Muchas felicidades, de este lado también lo felicita, dice que está cumpliendo 4 añitos, lo felicita su mamá Candy, su hermanito Francisco Manuel, lo amamos mucho. Felicidades Jonathan Alberto Valdés Zacarías en sus 4 añitos. También lo felicita su tía Yoali y su primo Tiago Alfonso.
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1: Eso, ahí está tu primito Tiago Alfonso y tu tía Yoali también felicitándote.
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1: y felicidades también a Silvina Montes, que hoy está cumpliendo años en Rincón Juárez, Oaxaca. Muchas felicidades. Hasta Rincón Juárez, Oaxaca también, a la cumpleañera Silvina Montes, de parte de su hermana que la quiere mucho desde Hidalgo.
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1: Muchas, muchas felicidades. Y nuestro santoral hoy marca San Pedro Claver. Eso, se dice que es protector de todas las personas que se encuentran sometidas a maltratos. Muchas felicidades. 7:31, me tengo que ir a identificación oficial, pero regreso rapidísimo con todos los temas que nos han solicitado allá en el barrio San Francisco, también la gallina mellicera y muchos temas más. Regresamos. Esto es Caminito de la Escuela.
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Muy obedientes, mis pequeños poderosos, obedientes, como siempre, 7:38, 7:38, voy con más saludos para Raimundo Flores, dice para mi hija Gracie, y la canción de Rumi, saludos para Gracie allá en Raimundo Flores, de este lado saludos a la niña Ailani Isabel Bravo López y a Elías Gael Bravo López, a Daniel de Jesús, que te escuchan en el Rancho El Congreso, de parte de su abuelita María Edith. Saluditos ahí en el Congreso a la abuela María Edith, enviando ahí los saluditos a sus nietecitos, Ailani, Isabel, Elías Gael y Daniel de Jesús, a los hermanitos Bravo López, que les vaya muy bien en la escuelita. Saludos para Carlita, ya se va la secu, y Alan José a la primaria. Y al rato mi traviesa Juliet, dice la canción de Corre Pocoyo. Saludos a mis amiguitos Carlita, Alan José y Juliet. Saludos a Yazaret también, que ya se va a la escuelita. Yazaret, que le vaya muy bien.

0: aquí tengo más saludos antes que se me vayan a la escuelita mis pequeños, porque ya a las 7:39.
1: Hola, buenos días, maestra Belén.
0: Hola.
1: Saludos a mi hermana Belén, que estaba allá en la secundaria y se acaba de ir, ya se fue.
0: Saludos.
1: Entra a las 7. Saludos a mi mamá Paula, que va a ir al kinder al ratito a las 9. Y a mi hermano Horacio, que está jugando.
0: Horacio.
1: Y yo, María José.
0: María
1: y
0: José.
1: Queremos la canción de La Mariposa Está en la Cocina, haciendo
0: okay.
1: Chocolate para la madrina.
0: Muy bien. La mariposita que está haciendo chocolate, con mucho gusto. Aquí también hay otro audio. Ay, buenos días.
2: Hola, buenos días, maestra Belén.
0: Buenos
2: días. ¿Me puedes poner las guerreras que te escuchamos aquí en El Ojo de Agua? Bye.
0: En El Ojo de Agua. Saludos ahí en El Ojo de Agua. Ya viene la de mariposita que también nos había solicitado mi amiguita Neylan Kailani. De este lado, buenos días, saludos para mis pequeños Alexander, ya está listo para irse a la escuela, y Arisbet, en un rato más va al kinder, te escuchamos en la ranchería Huizachal. Saludos ahí en Huizachal para Alexander y para Arisbet. Para Eduard y Eliud, también, que quieren la canción de Corre Pocoyó. Eduard y Eliud, bonito día. De este lado, buenos días, dice saludos a mi mamá Ivonne, a mi papá Luis Alberto, allá en Llano Largo, a la niña Fernanda Isabela, de parte de Luis, de su papá Luis y de su mamá Juana, poner la canción del patito Juan. Bueno, pues ahí está, muchas gracias, saluditos hasta allá en Chihuahua. Vámonos con este tema que nos van solicitando. Buenos días, saludos a mis niñas, ya van a la escuela Valeria y Nayumi. Me podrían poner la canción de Besos de Colores, de parte de su mamá Citlán.

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1: Bueno, pues ya a las 7 de la mañana, 43 minutos, 7:43, me voy con los demás saludos para que alcancen mis pequeños poderosos saludos a los niños del transporte. Eso, ahí están mis pequeños. Va llena la combi, va llena la combi. El transporte escolar, ya van caminito a la escuela. Muy consentidos, ahí excelente servicio, porque les ponen caminito a la escuela a todo volumen. Saludos ahí a mis niños, a mis niñas, miren, bien bonitas, van peinadas con sus moños, rosita, amarillito y todo. Los niños también bien peinaditos.
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1: Para el frío. Saludos, saluditos especiales para ellos.
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1: A mis amigos.
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1: Marena, muchas gracias.
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1: De este lado, buenos días. Hola, hola.
3: Buenos días, maestra Belén. ¿Será que me puede felicitar a la señora Amada Arriola Espinosa, que hoy cumple años de parte de su sobrina? Adiós, bendecido día, saludos, por favor, las mañanitas.
1: Ok, ahorita mandamos las mañanitas, Dianita. De este lado, buenos días.
4: Buenos días, maestra Belén.
1: Hola.
4: ¿Me puedes poner la canción La Carrera Pocoyo? Gracias, te quiero. Buen día.
1: Buen día, mi Orlandito. Yo también te quiero. Besos y abrazos.
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1: Ya viene Pocoyo después del corte, se los prometo, porque también tengo pendiente Todo Tiene Tambor y Vampiro Chimuelo, Si me está bueno, y Besos de Colores, ¿qué creen? Que no la tenemos, Besos de Colores.
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1: Valeria y Nayumi.
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1: Buenos días, saludos a Stephanie, ya se va a la escuela, y Joshua, que está despierto. Eso, que también nos solicitaba la de Mariposita, Joshua y Stephanie, bonito día. Buenos días, maestra, le mandamos saludos a mi tía Marta y Margarita Trinidad, te escuchan en el Naranjo, bendiciones de parte de Regina y Sofía. Saludos también a mis amiguitas Regina y Sofía, que ya se van a la escuelita, ahí con su mamá Marlex, la profe Marlex y su esposo. Bueno, que les vaya muy bien. 7:46, me tengo que ir al corte, regreso rapidísimo, se los prometo, ya para la última intervención de Caminito de la Escuela.
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1: Saluditos.
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2: De la mañana, 50 minutos. Me voy con saludos porque mis amiguitos que ya van caminito a la escuela ahora sí y que ya se subieron al carro, al transporte, pues ya empiezan a sintonizarnos y ya están mandando sus saludos. De este lado, buenos días, hola, hola.
3: Buenos días, maestra Belén.
2: Buenos días.
3: Le mando saludos como siempre. Puede mandar saludos a Victoria y a Valentina. Y a nuestra mamá Carlet.
4: Nuestro papá.
3: Y nuestro papá.
2: Saludos.
3: Valentina no se quería despertar. Gracias.
2: No crees.
3: Y vamos tarde a la escuela.
2: Todavía es tiempo, todavía es tiempo. Saludos, Valentina. Saludos, Victoria.
3: Es que se me olvidó poner la canción. ¿Me puede poner la canción de René?
2: Ok, ahorita va a venir René rapidísimo para alcanzarlas, ¿eh? Porque ya estamos como Pocoyó a la carrera, a la carrera.
5: Hola, buenos días, maestra Belén. Saludos. Hola. Para Raimundo Flores. Saludos para mi mamá Lorena, que anda haciendo el oficio.
2: Saludos a la mamá Lorena, que ya está haciendo oficio desde muy temprano. Y mis amiguitos, que todavía no se van a la escuela, seguramente la están ayudando, ¿verdad? Saludos, ya vamos caminito al trabajo, dice. Excelente miércoles. El teléfono carpintero. Saludos, saluditos. Que le vaya muy bien, también excelente miércoles, caminito al trabajo a doña Lauri. De este lado, buenos días. A ver, dice, ya se van a la escuela. No grabo el audio, dice, saludos.
6: Es una carrera.
2: Ok, saludos, Camila. Saludos, Christopher. Que les vaya muy bien, bendiciones a mis pequeños Camila y Christopher. Hola, buenos días.
7: Ya voy a ir a la escuela y estoy feliz. Y acá están mis muñecas. Y me dice mi hermano que no lleve los juguetes. Sí.
2: Ajá,
7: lleva. Que no se me rompen.
2: Se te rompen los juguetes, los llevas a la escuela.
7: Bendiciones. Ahí le pone la canción de las caderas K-pop.
2: Mi pequeña. Bueno,
8: hola, maestra Belén.
2: Hola, buenos días.
8: Ahorita yo estoy acá, en el carro, ya para venir a la escuelita. Acá estoy con Ana Luisa, que tiene ahí sus muñecas, que de por sí no entiendo por qué las trae, si es que primero las rompieron, después le robaron cosas. Ahora no sé qué está haciendo, la verdad. Yo ya la avisé y no sé nada, no hace caso. Pero bueno, me puedo poner la canción del ratón vaquero, si ya pasa, no importa. Y bueno, bendiciones, bye.
2: Saludos, bye, bye. Ay, ya le rompieron sus muñecas a Luisa, pero ella las quiere seguir llevando a la escuelita. Bueno, pues con mucha precaución a cuidar nuestras cosas, ¿verdad? 7:53. Gracias, Liam. Gracias, Luisa, que les vaya bonito en la escuelita. Fernanda Isabela, que nos pidió también Abejita Chiquitita. Ya está en la lista, ya está en la lista. Permítame, porque tengo Todo Tiene Tambor, Vampiro Chimuelo, Abejita Chiquitita y René. A ver si nos alcanza el tiempo.

0: Día, mis amiguitos que ya están llegando a la escuelita y también a los no tan pequeños que están llegando al trabajo, caminito al trabajo. Muchas, muchas gracias por la sintonía. Saludos a Mane, que ya está también en la escuelita, que esté mejor, y a Dulce María. Voy a enviar mañanitas que nos solicitaron para la señora Amada Arreola Espinosa. Muchas felicidades de parte de su sobrina Diana Guadalupe. Bendiciones.
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0: Felicidades a la cumpleañera Amada Arreola Espinosa. La pase de lo mejor en este día tan, tan especial, ¿eh?
1: Ahí viene.
0: ¿Qué? Ahí viene ya el vampiro, porque también nos tenemos que ir a la escuelita. 5 minutos nos separan de las 8 de la mañana. Corre. Mis niños que van a la primaria ya deben de estar allí listísimos. Y los que van al preescolar, al kinder, todavía tenemos unos minutitos más.
2: No, ¿qué?

0: ella pensó en darles muchos.
1: Mis pequeños poderosos, nos tenemos que despedir.
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1: Cuídense mucho, mis pequeños poderosos. Gracias por acompañarnos en Caminito de la Escuela en este miércoles. Soy Belén Villarreal y fue un gusto estar también en este momento. Recuerden, nos vamos al noticiero estatal GRC Noticias. Yo sigo con ustedes en esta cabina poderosa. Nos escuchamos en una emisión más de Caminito de la Escuela el día de mañana, jueves, si Dios permite.
4: Para mi primo Neymar, que ya se va a la secundaria.
1: Saludos, Neymar. Bye, bye. Que les vaya muy bien. 7:58 minutos. Esto fue Caminito de la Escuela.

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13: 8:00.
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0: La temperatura, 28 grados.
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0: Hola, ¿qué tal? Muy buenos días. Bienvenidos a GRC Noticias. Su amigo y servidor José Rivera le da la más cordial de las bienvenidas. Como siempre, agradeciendo la gentileza de su atención. A nombre del titular de este espacio, el licenciado Clemente Rodríguez, le damos la bienvenida con la maestra de la noticia, la maestra Belén Villarreal.
1: Muy buenos días, Elic Rivera. Así como bien lo comenta, en ausencia de nuestro titular de este espacio, el licenciado José Clemente Rodríguez Matus, pues estamos aquí nuevamente en este miércoles 9 de septiembre para llevarle la información oportuna de lo que acontece en nuestro estado, en nuestro país y más allá también de las fronteras.
0: Así es, maestra, y para ello tenemos los titulares.

0: En información regional, Arriaga Protección Civil atiende incendio de una ferretería ubicada en la Tercera Norte y Avenida Ferrocarril. Accidente vehicular en el tramo Pijijiapan-Mapastepec la tarde de ayer martes. Un sismo de magnitud 4.0 al suroeste de Ciudad Hidalgo. En Arriaga, atención familias, campañas de corrección de acta de nacimiento. En Arriaga conmemoramos y trabajamos por un municipio más seguro para todas. En el sistema de alerta temprana de Protección Civil por lluvias. Canales de baja presión en superficie. Conoce también el clima, el pronóstico del tiempo en gran parte de nuestro estado chiapaneco. En las notas estatales, en Berriozábal localizan a un hombre sin vida entre matorrales. Animales comenzaban a devorarlo. El SOMAT reconoce jaloneo a un perrito y anuncia el refuerzo de protocolos. En temas nacionales, privan de la vida ex candidata del Partido Verde en Matías Romero, Oaxaca. Puebla, autoridades localizan a menor de 2 años secuestrado. Por seguridad de los trabajadores, deben de cuidarse colores de uniforme y equipos de protección. Preocupa la educación en México. Bajos resultados educativos en México vuelven a generar preocupación. Como parte de su segundo informe de gobierno, la presidenta Claudia Sheinbaum visitará la ciudad de Tuxtla Gutiérrez el próximo viernes. Y en información de gobierno del estado, la UNESCO reconoce a los gobiernos de México y Chiapas por alfabetizar. Esto y mucho más aquí en GRC Noticias. Continuamos.
1: Bueno, pues mucha información tenemos para compartir con usted. Gracias por su permanencia, por su preferencia. Y vamos a arrancar con las notas locales, maestra, por favor.
0: Así es, en las notas locales, en Arriaga, Protección Civil atiende incendio de una ferretería.
1: Así es, un establecimiento ubicado en el primer cuadro de la ciudad, en la Tercera Norte y Avenida Ferrocarril, se incendió la tarde de ayer a eso de las 5:30. Tras la llamada de auxilio, elementos de Protección Civil arribaron al lugar para atender el incidente que amenazaba con salirse de control. Minutos más tarde, con el apoyo de una pipa, efectivos lograron el control del incendio. Un cortocircuito pudo haber sido la posible causa que originara el incidente. Afortunadamente, pues no pasó a mayores, quedando únicamente en daños materiales. Vecinos del lugar agradecieron a los efectivos de Protección Civil la pronta atención. Al igual, a ese lugar arribaron elementos de la Policía Municipal y Policía Estatal, quienes coordinaron el apoyo para resguardar el perímetro y facilitar los trabajos de los efectivos de Protección Civil.
0: Accidente vehicular en el tramo carretero Pijijiapan-Mapastepec.
1: En efecto, la tarde de ayer martes, elementos de la Policía Municipal y Policía Estatal, quienes coordinaron el apoyo para resguardar el perímetro y facilitar los trabajos de los efectivos de Protección Civil.
0: Accidente

0: acuerdo con las imágenes difundidas del lugar, una camioneta color blanco terminó volcada sobre la cinta asfáltica, quedando en una zona de curva, una posición que representaba riesgo para quien por ahí circulaban. El percance se registró bajo condiciones de lluvia. Ayer dábamos cuenta de manera muy puntual en este espacio informativo con las condiciones de clima que tendríamos lluvia por la tarde, y eso fue lo que sucedió. Cada vez que hay presencia de lluvia en la zona, siempre por favor tome precauciones, porque con la humedad de la cinta asfáltica el frenado no es seguro y se pueden patinar. Eso es lo que sucedió la tarde de ayer, y se exhorta a los automovilistas a reducir la velocidad, mantener una distancia prudente entre los vehículos y conducir con especial precaución.
1: Reporta un sismo de magnitud 4.0 al suroeste de Ciudad Hidalgo.
0: Así es, fue la noche de ayer a las 23 horas con 5 minutos a una profundidad de 15 kilómetros, y en el tema de las réplicas, pues continúan todavía. Esto hasta las 8 de la noche de ayer se habían registrado 2.414 réplicas del movimiento sísmico de 7.4 ocurrido en Ciudad Hidalgo el pasado 17 de julio, del cual aquí le dábamos cuenta de manera muy puntual, siendo el de mayor magnitud uno de 6.5. No se olvide, el próximo sábado 19 de septiembre se realizará el segundo macrosimulacro nacional de protección civil, y para ellos estamos invitados todos a sumarnos desde la trinchera donde estamos, en el trabajo, en la oficina, en la escuela, en los planteles educativos, en la casa. Siempre es importante que tengamos establecidos bien nuestros programas de autoprotección, principalmente cuidado con los niños, adultos mayores, personas con discapacidad, también con las personas enfermas. Importante que se sumen a este protocolo los hospitales, las iglesias, los mercados. ¿Por qué? Porque son puntos donde hay concentración masiva de personas. También las tiendas departamentales. Hay algunas que ya lo vienen haciendo, que lo traen como un protocolo, que lo realizan de manera periódica, pero otras muchas todavía no.
1: Ya las 8 de la mañana con 10 minutos, 8 con 10, y continuando con la información de esta región Istmo Costa, bueno, en Arriaga, Chiapas. Atención a todas las familias de Arriaga, porque llegan campañas de corrección de acta de nacimiento, y es que es un tema, Lic Rivera, muy ya, sobre todo anteriormente, que no había como tanta tecnología o tanta facilidad, ¿verdad?, en el registro. Siempre nuestros, algún abuelo, algún familiar tiene este detalle, algo que corregir en el acta.
0: Así es, maestra, le ha dado al clavo en ese sentido. Fíjese que hay muchos temas que cuando alguien se va a registrar al al registro civil, pues resulta de que a veces habían algunos temas de errores de ortografía, ¿sí? Entonces, lea usted muy bien sus documentos, por favor. Si usted piensa afiliar a algún familiar, por ejemplo, al servicio médico o algún otro tipo de trámite, lea usted muy bien los documentos, porque puede tener ese detalle. Y llega el momento en que se requiere de suma urgencia. Anteriormente, como usted bien lo menciona, por ejemplo, si alguien tenía que emigrar, buscar un empleo, por ejemplo, en el norte de nuestro país, y se daba cuenta de ese detalle hasta allá, tenía que regresar y hacer ese trámite. Hoy en día, pues ya se puede hacer en línea, porque muchos de estos documentos, pues ya están en una base de datos. Pero aquí está la oportunidad para los amigos de Arriaga. La licenciada Janet Argüello Selva invita a la ciudadanía a participar en la campaña de corrección de actas de nacimiento, que se llevará los próximos días 28, 29 y 30 de septiembre. El día 28 en el municipio de Arriaga, el día 29 en la comunidad Zapata, en la colonia Zapata de ese municipio, y también el 30 de septiembre será en Cárdenas. Requisitos: actas actualizadas, fotocopia, certificada de libro original, duplicado, copia de identidad oficial y dos documentos que comprueben el error a corregir. Acude con estos documentos y aprovecha esta oportunidad para regularizar tu acta de nacimiento. Sirviendo con el corazón, hacemos una diferencia. Esto en Arriaga.
1: Y siguiendo en este municipio, en esta ciudad de Arriaga, conmemoramos y trabajamos por un municipio más seguro para todas.
0: El ayuntamiento del municipio de Arriaga, que dirige el licenciado Alejandro Patrinos Fernández, a través del Instituto de la Mujer y Prevención del Delito, conmemoran el Día de la Mujer

0: que esta importante actividad que recuerda cada 8 de cada mes, portando distintivos de color morado como símbolo de conmemoración, respeto y compromiso con las mujeres. En este día reafirmamos el compromiso de seguir impulsando acciones que contribuyan a construir un Arriaga más seguro para todas las niñas y mujeres, donde puedan vivir con dignidad, respeto y libertad y bienestar, porque se conmemora también, es un actuar, en el municipio de Arriaga se sigue trabajando para las mujeres y por un futuro más seguro para todas.
1: Y en el sistema de alerta temprana de protección civil por lluvias, LIC.
0: Durante este periodo, el pronóstico de canales de baja presión en superficie, uno sobre el sureste del Golfo de México y otro sobre la península de Yucatán, en combinación con la circulación ciclónica de niveles altos de la atmósfera, mantendrán condiciones favorables para el desarrollo de lluvias y tormentas en este estado de Chiapas. Por su parte, la onda tropical número 37 continuará desplazándose hacia el oeste, sobre el sur y occidente del país, alejándose de manera gradual. No se olvide, estamos en el marco de la conmemoración del 28 aniversario de aquel suceso trágico que marcó el huracán Mitch allá en 1998, cuando esta zona se vio muy muy afectada, principalmente Mapastepec, Pijijiapan, parte de Tonalá, la parte baja de este municipio, cuando colapsaron todos los puentes. Usted recordará que el puente del río Zanatenco en ese entonces cayó ahí cerca de la capillita de señor de Esquipulas, del señor San Judas Tadeo, y también todos los puentes desde este municipio de Tonalá, incluyendo Pijijiapan, Mapastepec, Escuintla, hasta Tapachula, quedaron colapsados. Únicamente era posible llevar la ayuda vía aérea a través de helicópteros de la Fiscalía General de la República, así como también de la propia Secretaría de Marina y de la Fuerza Aérea. Vamos a un corte comercial y enseguida regresamos.
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3: Son las 8
4: con 15 minutos.
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3: Son las 8 de la mañana con 19 minutos y estamos de regreso con más de GRC Noticias. Y sí, en efecto, agradezco el mensaje que nos comparte la audiencia en relación a este 28 aniversario de aquella situación trágica que desapareciera aquella comunidad de Valdivia en el municipio de Mapastepec. Muchas historias se tejieron a raíz de esta situación. Por acá, en ese entonces, la delegación de la Cruz Roja tuvo una actuación muy destacada. Eran en aquel entonces 50 efectivos aproximadamente los que formaban parte de esta heroica institución de la Benemérita Cruz Roja Mexicana, delegación Tonalá, Chiapas, estando al frente doña Martita Aceituno y el médico Villanueva eran los que estaban a cargo de esa delegación en ese entonces. También un saludo especial al doctor Ángel Ortiz, a su esposa, la señora Lilia Guillén y a todas las que formaban parte de este comité de damas voluntarias que hicieron un papel muy importante, al igual que todos los voluntarios que se sumaron en ese entonces para apoyar en el tema de los suministros de ayuda humanitaria que se estuvieron enviando a todas las comunidades. Son las 8 de la mañana con 20 minutos y vamos a conocer las condiciones de clima para la toma de decisiones. Adelante, maestra Belén Villarreal, por favor.

0: Pérez. 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
1: Gracias por el espacio, Lig Rivera. Pues bueno, la poderosa Tonalá y GRC Noticias, como todas las mañanas, te informa sobre el pronóstico del tiempo en este miércoles 9 de septiembre, siendo las 8 de la mañana con 20 minutos. Aquí en Tonalá, Chiapas, tenemos una temperatura de 28 grados centígrados. Cielo mayormente soleado. La humedad está en los 74%, la probabilidad de lluvia por el momento 0%, no hay probabilidad de lluvia para Tonalá. La temperatura máxima llegará hasta los 35 grados el día de hoy, se espera calor intenso en esta zona. Nos vamos al municipio de Mapastepec, donde tienen temperatura de 29 grados, cielo mayormente soleado también, la temperatura máxima de 35 grados. Probabilidad de lluvia de un 35% a partir de las 3 de la tarde. Allá en Mapastepec nos vamos a Pijijiapan, donde también tienen temperatura de 29 grados centígrados, cielo parcialmente soleado. Temperatura máxima para el día de hoy hasta los 36 grados en Pijijiapan. La probabilidad de lluvia de un 35% después de las 6 de la tarde. Nos vamos al municipio de Arriaga, donde tienen cielo parcialmente soleado, temperatura de 29 grados. El termómetro está marcando calor intenso allá en Arriaga, Chiapas, y es que la temperatura máxima llegará hasta los 36 grados para el día de hoy. No hay probabilidad de lluvia hasta este momento en Arriaga. Saludando a la capital chiapaneca, Tuxtla Gutiérrez, donde tienen temperatura de 25 grados centígrados en estos momentos, cielo mayormente nublado allá en la capital chiapaneca, temperatura máxima para hoy alcanzará hasta los 33 grados centígrados y la probabilidad de lluvia solo de un 20% después del mediodía. Saludando a San Cristóbal de las Casas, cielo mayormente nublado, temperatura de 18 grados centígrados, una temperatura máxima de 24 grados. Para San Cristóbal, las probabilidades de lluvia de un 35% a las 12 del mediodía. Saludando a la ciudad de Tapachula, Chiapas, donde tienen cielo completamente soleado, temperatura de 29 grados en estos momentos. También el termómetro marca calor intenso en aquella zona de Tapachula, sus alrededores. Temperatura máxima para hoy de 35 grados. Probabilidad de lluvia de un 40% entre la 1 y las 5 de la tarde. Y saludando al estado vecino de Oaxaca, la zona de San Pedro Tapanatepec, donde tienen cielo mayormente soleado. 28 grados centígrados y una temperatura máxima se espera hoy hasta de 36 grados allá en la zona de San Pedro Tapanatepec, Oaxaca. Calor intenso también en aquella zona, la humedad de un 81%, probabilidad de lluvia por la noche de un 45% después de las 9 de la noche. Las recomendaciones de siempre ante estas temperaturas que están rebasando incluso los 35 grados centígrados, la sensación térmica llega a estar hasta los 43 grados. Así es que hay que seguirse hidratando, tomar suficiente agua. Les recomendamos beber agua pura y evitar refrescos embotellados para una mejor hidratación. Cuidar de nuestros niños y personas de la tercera edad. En este día no hay mayor probabilidad de lluvia, pero estaremos atentos porque recuerde que con el paso de las horas también va variando el pronóstico del tiempo.
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2: Gracias, maestra Belén, por las condiciones de clima para este día. Importante lo que acaba de decir Hay, dependiendo cómo va avanzando el día, así también pueden haber cambios, y por ello son pronósticos que pueden, están sujetos a cambio dependiendo el horario y las condiciones. Ya ve usted que en las últimas horas hemos tenido presencia de viento, tuvimos lluvia toda la noche y parte de la madrugada. Aunque fue una lluvia ligera la de la madrugada, pero sí por la tarde, noche ayer estuvo algo intenso, esperando de que se haya refrescado y que haya usted podido descansar bien. Importante también captar agua. Tenemos problemas ahorita de escasez del vital líquido, así que cada vez que tengamos presencia de lluvia, siempre importante recuperar la mayor cantidad de esta, y también ver la forma de cómo podemos inyectarle agua al subsuelo. Importante también los temas de reforestación.

0: Ya a las 8 de la mañana con 26 minutos, 8 con 26. Continuando con las notas estatales, Lick Rivera en Berriozábal, lamentablemente localizan un hombre sin vida.
1: Así es, fue localizado el cuerpo de un hombre sin vida la tarde de ayer entre la maleza a un costado de la carretera vieja Berriozábal-Ocosocuautla, unos 300 metros después del crucero de los Pinos, conocido también como el crucero de la muerte. Una persona que caminaba por el lugar percibió un olor fétido, se acercó y descubrió el cuerpo entre los matorrales. De acuerdo con los primeros reportes, el hombre tendría al menos 2 días de haber fallecido. A simple vista no presentaba signos evidentes de violencia, porque tenía una lesión en uno de los brazos que pudo haber sido ocasionada por algún animal después de su muerte. Servicios periciales realizaron el levantamiento del cuerpo, mientras que la Fiscalía General del Estado inició las diligencias para identificar el fallecimiento, determinando las causas del fallecimiento. Entre las posibles pudiera ser también que se encuentre que haya sido atropellado.
0: En el SOMAT, el zoológico Miguel Ángel del Toro reconoce jaloneo a un perrito y anuncia al refuerzo de protocolos.
1: Siempre es importante considerar los temas de las redes sociales. Mucho se ha dado a través de esto, que alguien dice, en vez de grabar hubieras ayudado, pero siempre sirve ese fragmento de video. Ayer estaban compartiendo a través de redes sociales como uno de los trabajadores de este importante zoológico del Miguel Álvarez del Toro en la ciudad de Tuxtla Gutiérrez, pues había asegurado a un perrito y lo llevaba amarrado literalmente del cuello. A decir de las autoridades del zoológico Miguel Álvarez del Toro, una jauría de perros ingresó a las instalaciones y estaban atacando a los animalitos que andan sueltos. Ya usted que ha tenido la oportunidad de ir, se ha dado cuenta que ahí caminan algunas especies de ardillas, pavones, patos, entre otros, que andan libres, ¿sí?, que están sueltos. Y esos perritos pues estaban atacándolos, buscando la forma de alimentarse, pero poniendo en riesgo la integridad de esas especies que están en conservación. Por ello, uno de estas personas, pues, empezaron a amarrarlos para llevarlos a un lugar seguro. El tema acá fue que alguien los grabó de la forma en que lo están asegurando. Lógico es, el perrito oponía resistencia, no quería caminar, pero ahí está el tema donde las autoridades de ese zoológico pues piden la atención, piden la comprensión y también buscarán la forma de manejar protocolos de mayor seguridad para este tipo de casos. Son las 8 de la mañana con 30 minutos, vamos a un corte comercial y enseguida regresamos.
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5: Son las 8 con 30 minutos.
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9: Son las 8 de la mañana con 33 minutos y continuamos con más de la información. Vamos a las notas nacionales.
10: En las notas nacionales, privan de la vida ex candidata del Partido Verde Ecologista de México en Matías Romero, Oaxaca.
9: Sí, en información de última hora se da a conocer que la noche de ayer se registró un violento atentado, esto en la comunidad de Paso Guayabo, donde perdió la vida Ami Navarrete Arreola, ex candidata de la presidencia municipal por el Partido Verde Ecologista de México. De acuerdo con los primeros reportes, la ex aspirante se encontraba en la festividad del lavado de olla cuando sujetos desconocidos arribaron al lugar y atentaron en su contra. En la zona quedaron indicios balísticos y de acuerdo a notas preliminares, se habla de dos personas más sin vida. Al lugar arribaron también corporaciones de seguridad para acordonar el área, mientras que el personal de la Fiscalía General del Estado realizó las diligencias correspondientes. Hasta el momento no hay personas detenidas. Descanse en paz. Ella era una de las fuertes aspirantes a competir nuevamente por la candidatura para la presidencia municipal de ese municipio.
10: En Puebla, autoridades localizan a menor de 2 años secuestrado.
9: Una nota que dio vuelta al país en las últimas horas fue precisamente el secuestro de este menor que caminaba de la mano con su mamá cuando unos sujetos se acercaron en un vehículo y hicieron esa detención, aseguraron ahí a la mamá para privar de la libertad al menor de 2 años, de nombre Dastan Chavarría Martínez, esto en el estado de Puebla. Fue llevado por hombres encapuchados en un auto sin placas en las calles Coronango del estado de Puebla. Una fuente extraoficial dijo que esta noche pues ya fue restablecido, ya fue entregado nuevamente a su familia este menor, con esta buena noticia para todos, porque sí estaba en jaque el estado de Puebla a raíz de esta situación ocurrida en las últimas horas. Ya el menor se encuentra en su núcleo familiar. Y también importante que por seguridad de los trabajadores debe cuidarse los colores de los uniformes y equipos de protección. Esto sale a relucir porque en la Ciudad de México los trabajadores de limpia pues piden a los funcionarios que hagan todo lo posible, pero que respeten a la gente que prometieron cuidar, por lo menos que vean que sus uniformes sean visibles. Los trabajadores del Servicio de Limpia de la Ciudad de México pasaron a usar el uniforme guinda a raíz de esta llegada de la presidenta, pues este gobierno en turno, y resulta de que el color que ellos traen de esa cuerpo partidista, pues ese es color morado. Anteriormente usted recordará que era un uniforme muy característico, como el que utilizaba Cantinflas en las películas, aquel color naranja, y que era un color muy distintivo para que las personas pudieran observarlos a distancia. En las últimas fechas se ha incrementado el número de accidentes que ha involucrado a trabajadores de limpia. Algunos de ellos lamentablemente pues han perdido la vida, y la más reciente fue hace 2-3 días aproximadamente, donde una trabajadora pues fue arrollada por un microbús, esto en la Ciudad de México. Y así como eso, pues en muchos estados más del país también se han cambiado estos uniformes, tanto del personal de servicio de limpia, de servicios primarios, de parques y jardines, así como también del personal de la Secretaría de Protección Civil. Hay uniformes que no son visibles y deberían de respetarse de acuerdo a los protocolos de seguridad, porque al final y al cabo, cuando una persona de esas pues es atropellada, es el mismo recurso del pueblo el que se utiliza para su recuperación o indemnización en el caso de fallecimiento.

0: Ya a las 8:38, 8:38. Así es, Ligi, pues la educación en México sigue en foco rojo porque sigue preocupando temas de salud y ahora de educación.
1: Así es, bajos resultados educativos en México vuelven a generar preocupación. La Unión Nacional de Padres de Familia advierte sobre un sistema marcando modelos desactualizados, falta de inversión y docentes insuficientemente preparados, es lo que argumenta, pero yo siento que también nos falta un muy buen secretario de Educación. ¿Usted qué opina? Se habla en las últimas fechas de contratar personal de Cuba, sí, maestros de Cuba para que vengan y mejoren la calidad educativa, pero muchos de los maestros dicen, ¿por qué no mejor traemos a un secretario de Japón para que esto mejore? Estudiantes y familias denuncian las carencias básicas en las escuelas, tanto la falta de energía eléctrica, agua, aulas, sanitarios, computadoras e internet. México vuelve a quedar por debajo del promedio en la OPSDE, en la PISA 2025. Los estudiantes mexicanos obtuvieron 388 puntos en matemáticas, 414 en ciencias y 408 en comprensión lectora. Frente al 2022, el desempeño bajó en matemáticas y lectura, mientras que en la ciencia hubo una ligera mejoría. Los resultados vuelven a poner sobre la mesa los retos que enfrenta la educación en nuestro país y la preparación de los estudiantes en el futuro. Maestra, ¿usted lo percibe diariamente?
0: Así es, Lig Rivera. Vi también esta nota ya incluso en redes sociales donde se dice que México ha salido muy bajo en la prueba PISA. Y para todos nuestros radioescuchas, la prueba PISA, PISA es Programa para la Evaluación Internacional de los Estudiantes. Entonces, este programa tiene como objetivo evaluar a todos los estudiantes de manera internacional. Es un examen estandarizado de la Organización para la Cooperación y el Desarrollo Económico, es decir, la OCDE. Entonces, mide habilidades de jóvenes de 15 años, normalmente es al nivel secundaria, y mide habilidades matemáticas, la lectura y ciencias. Esas son como las tres áreas que la prueba PISA mide para todos los estudiantes a nivel internacional. Lamentablemente, se dice que México en esta ocasión pues ha salido más bajo de lo normal.
1: Y es un dato que no se debería echar por la borda, debe de tomarse muy en serio, porque lamentablemente esta situación pasa a trastocar también al sector educativo, pero sobre todo al tema de los maestros, al magisterio. ¿Por qué? Porque hay personas que se están preparando arduamente para poder dar calidad educativa, pero tenemos que entender que ese tema de la educación no solamente es el tema del maestro, es el tema del alumno y del padre de familia. Entonces, ¿qué estamos haciendo desde casa? ¿De qué manera estamos apoyando al niño, al joven, en el tema de la comprensión lectora? Si no alcanza a comprender qué es lo que está leyendo, simple y sencillamente no va a alcanzar a comprender cuál es el objetivo de la información que debe tener. Hay evaluaciones que se están haciendo, por ejemplo, a nivel primaria, de cuarto, quinto y sexto grado, y resulta de que muchos de los niños no están llegando a sus planteles educativos, no tienen el conocimiento básico. Entonces, cuando egresan de la primaria, pues van con niveles competitivos muy bajos, y a nivel internacional eso nos deja muy mal parados.
0: Así es, y recordemos, Lig Rivera, que anteriormente si no aprendías, había algo que se llamaba reprobación. Sí. Entonces tenías que repetir el año una o dos veces las necesarias, sí, hasta que aprendieras lo que era necesario en ese grado. Hoy en día pasa.
1: Así todos es. Pasan. Hay personas, por ejemplo, que tienen un 80% de inasistencia y están acreditando. Hay quienes en aquel entonces, usted recordará, era, por ejemplo, NA, no aprobado. Sí, y 5.5 no acreditaba, entonces sí reprobaban, sí repetían el año, y era con la intención de que el menor pues tuviera el conocimiento, ¿no? Y los padres lo comprendían. Hoy en día llegan a exigir que tiene que pasar el menor acreditar año, pero resulta de que cuando salen de ese nivel educativo y se tienen que enfrentar, por ejemplo, los de primaria a secundaria y de secundaria a bachillerato o de bachillerato a universidad, van en niveles competitivos muy bajos. Y ahí está el resultado de lo que acaba de pasar recientemente con el examen de evaluación de la UNACH y de la UNAM también, sí, donde muchos de ellos pues se vieron involucrados en alguna situación de trampa y volvieron a presentar la evaluación y habían quienes exigían, yo ya lo acredité y no debo de volverlo a presentar.
0: Es correcto, pues hay un llamado, ¿verdad?, a todas las familias, a todos los docentes, también a las autoridades, porque mientras haya leyes que te digan, no importa, maestro, si aprendió o no aprendió tu alumno, tú pásalo o que pase de grado, pues ahí es donde viene la dificultad más adelante. Dice de este lado también que evalúen a los políticos de todos los partidos, todos están reprobados. Hay un comentario de la audiencia.
1: Tenemos un comentario de la audiencia, por favor, maestra.
0: Ok, sí, 8:44.
1: Adelante, por favor, coméntenos.
2: Buenos días. Que los alumnos verdaderamente que no pasan, pero como saben que tienen la posibilidad de pagar una plaza, esos alumnos son maestros, y los maestros que sí pasan su profesión bien, no tienen nada. Por eso está ese problema con los alumnos, que esos alumnos que no, esos profesores que no saben, no pasan la profesión, esos son los que van a servir, porque esos pagan que 100,000 pesos, que 70, que 80 y todo.
1: Agradecemos mucho su comentario, gracias por su aportación, y estamos pendientes, gracias.
2: Esa es la...
1: Gracias, muy amable.
0: Gracias. Ahí está el comentario de la audiencia, pues que, bueno, al final de cuentas, Lee, caemos nuevamente en la corrupción, una corrupción desde ya el plano escolar también lo existe, y lamentablemente, pues es lo que está pasando. No podemos culpar tanto a los gobiernos, sino nosotros mismos.
1: Así es, como sociedad también estamos dejando de hacer algo muy importante. Vamos a un corte comercial y enseguida regresamos.
0: 8:45, regresamos.
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1: Son las 8:47, ya estamos en la recta final y seguimos atendiendo llamadas telefónicas 966-688-2171. Gracias a quienes se ponen en contacto con nosotros, estamos dando seguimiento a sus reportes y con mucho gusto los estamos atendiendo. Maestra, por favor.
0: Es correcto, Liz Rivera. Y bueno, ya continuando con los temas internacionales, nacionales y estatales. La visita de la presidenta de la República en la ciudad de Tuxtla Gutiérrez el próximo viernes 11 de septiembre.
1: Así es, maestra, como parte de su gira, por su segundo informe de gobierno, la presidenta de la República, Claudia Sheinbaum, estará en la ciudad de Tuxtla Gutiérrez como sede, ahí el estadio Víctor Manuel Reina, donde muchas personas se darán cita para escuchar este informe de gobierno que tiene que decir en atención aquí a la región. Estará presente el gobernador del estado, que es un gobernador muy cercano a la presidenta de la República. Siempre es importante mencionarlo. Existe una cercanía que ha traído ciertos beneficios a la entidad y pues espera de que el próximo viernes, sí, como dijera Espinosa Paz, ahí estará la presidenta de la República dando esta glosa de su segundo informe de gobierno en el estadio Víctor Manuel Reina.
0: Ya a las 8:49, 8:49. Y en información de gobierno del estado, la UNESCO reconoce a los gobiernos de México y Chiapas por alfabetizar.
1: Así es, un paso muy importante que se ha dado por parte del gobierno del estado de Chiapas, que encabeza el doctor Eduardo Ramírez Aguilar, y por ello, pues la UNESCO reconoce este esfuerzo. Vamos a escuchar.
10: En el marco de la conmemoración del 60 aniversario del Día Internacional de la Alfabetización 2026, Alfabetización para las Personas, el Planeta y la Prosperidad, realizada en el municipio de Chamula, el gobernador Eduardo Ramírez Aguilar recibió el Premio UNESCO Confucio de Alfabetización otorgado por la Organización de las Naciones Unidas para la Educación, la Ciencia y la Cultura en reconocimiento al trabajo que realiza el gobierno de Chiapas con el respaldo del gobierno de México mediante el programa Chiapas Puede. Ante la presencia de la subdirectora general de Prioridad África y Relaciones Exteriores de la UNESCO, Lidia Arthur Brito, y el secretario de Educación Pública de México, Mario Delgado Carrillo. El gobernador celebró esta distinción a la labor que representa mediante esta iniciativa de alfabetización con arraigo cultural que llega a las comunidades, especialmente a aquellas históricamente olvidadas.
11: Este programa tiene alma, tiene corazón, tiene vida y va a permanecer para siempre. Estoy cierto de que nosotros nos tocó esta lucha, nos tocó este momento, pero los que vienen detrás de nosotros, no tengo duda, es un mejor Chiapas y serán mejores generaciones, y de ahí ya no nos vamos a mover, porque Chiapas puede. El programa Chiapas Puede no solamente alfabetiza, humaniza, porque eso es lo que estamos haciendo. Alfabetizar es amar.
10: En este evento, donde estuvieron presentes ministras y ministros de diferentes países y representantes de los estados miembros de la UNESCO, Ramírez Aguilar agradeció el pleno respaldo que la presidenta de la República, Claudia Sheinbaum Pardo, brinda a Chiapas en materia de educación. Asimismo, convocó a más personas a sumarse a este movimiento social para llevar Chiapas Puede hasta el último rincón de las comunidades y enseñar a leer y escribir. Informó para GRC Noticias, Carla Trujillo.
0: Agradecemos a Carla Trujillo, pues, por la información de gobierno del estado. Y en las notas deportivas.
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0: Y bueno, en las notas deportivas, el día de ayer, martes 8 de septiembre, se dio a conocer la lista de los nominados al Balón de Oro. Como cada año, el Balón de Oro, ahora en su emisión 2026, la lista, y ¿qué creen? Que Leo Messi es la sorpresa tras su gran Copa del Mundo con Argentina. El argentino Messi del Inter de Miami y el francés Kylian Mbappé del Real Madrid, dos de las figuras del Mundial 2026, están en la lista de los 30 candidatos al Balón de Oro, junto a otros nombres como Dembélé, ganador de la distinción 2025, y Lamine Yamal, delantero del Barcelona y campeón del mundo con España. Este martes se dio a conocer la lista de los aspirantes al galardón y la gran sorpresa fue Messi, luego del gran mundial que realizó con Argentina y que le alcanzó para llegar a la final. Otros nombres son los habituales que viven gran momento con sus clubes, principalmente en Europa. El mexicano Julián Quiñones. Recordemos que es mexicano naturalizado. Julián Quiñones también apareció en el selecto listado de estos 30 goleadores del mundo. Así que, ¿cuál será el ganador? ¿Quién será el ganador? ¿Usted a quién le daría este Balón de Oro?

0: Son las 8:53 y una semana después de que se diera aquel informe de la senadora, usted recordará que estaba presentando su informe la senadora morenista Cime Olivera Bautista. Este llevó a una imitadora de la presidenta de la República a su informe y la presentó en un acto protocolario donde no debería existir, pero lamentablemente esto sucede. Entonces, por eso fue removida de la mesa directiva del Senado, donde ella estaba como secretaria. Esto fue lo que ocurrió en las últimas horas. Y también le comento que la diputada Evangelina Moreno propone hasta 15 años de cárcel para adolescentes de 14 a 17 años que cometen delitos graves. La propuesta busca que la edad y la gravedad del daño se tomen en cuenta con justicia para las víctimas y oportunidades reales de rehabilitación para los adolescentes. Se plantea que este grupo de edad, no para niños menores de 14, es importante hablar de que hasta 15 significa un límite máximo, no es una condena en automático para todos. Las víctimas y sus familias merecen ser escuchadas, recibir apoyo, encontrar una respuesta justa. También es necesario que los adolescentes respondan por sus actos y tengan acceso a educación, atención psicológica, herramientas para conseguir una vida libre de situaciones que los puedan poner en riesgo. Esto en relación a los últimos hechos acontecidos donde menores han atacado, por ejemplo, a sus maestros. Usted recordará el caso de aquellas maestras que fueron asesinadas por un alumno que llevó un arma de grueso calibre. Y al igual que esto, pues han habido muchas otras situaciones donde menores se han visto involucrados, incluso que están siendo reclutados por los cárteles de la droga para hacer algunos trabajos de halconeo, por ejemplo, o otros más de ejecuciones. Hay menores que se han visto involucrados en ese tipo de situaciones y por ello, pues, la clase política está buscando la forma de cómo reducir el tema de la edad. Por ello, los legisladores están asumiendo estas posturas, buscando mecanismos de cómo reclasificar el tema de las edades. Entonces, ahí está sobre la mesa. Esta es una propuesta que se acaba de dar en el Senado. Vamos a ver cómo va a ir evolucionando esta situación, maestra.
1: Así es. Lick Rivera, ya existe un tutelar de menores, se supone que es para estos adolescentes menores de 18 años. Sí. Y ahora esta diputada Evangelina Moreno pues propone cárcel para los adolescentes de 14 a 17 años que cometan delitos graves. Lamentablemente está sucediendo en nuestro país.
0: Así es, no nos olvidemos de aquella amiguita que mataron a sus dos amigas, ¿sí? Que la invitaron y la amarraron y entre juegos se le fueron apretando el cuello hasta provocar la muerte. Lamentablemente, pues esta situación está sucediendo y también le comento que ya llegamos a la parte final de este programa, maestra Belén.
1: Gracias, Lick Rivera, por la información que nos trajo en este miércoles 9 de septiembre. Si Dios permite, mañana jueves nos estaremos escuchando en este espacio de GRC Noticias en punto de las 8:00 a.m.
0: Me despido de ustedes, soy José Rivera, a nombre del titular de este espacio, el licenciado Clemente Rodríguez Matus, a nombre de todo el equipo de producción que hace posible GRC Noticias, le invito para que nos sintonice en punto de las 12:00 p.m. en línea abierta. Por lo pronto, manténgase pendiente de los espacios informativos de GRC Noticias.
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7: 9:00.
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Ya las 9 de la mañana, 7 minutos, 9:07. De mí, enamórate. Al estilo de Juan Gabriel y Dana Paola. Bueno, pues así comenzamos, rapidito y de buen modo. Así estamos comenzando este programa. Recuerden, es un programa para toda la familia, para divertirnos, para pasarla bien, para sentirnos acompañados mientras estamos en la casita, en los quehaceres del hogar, en las compras, mientras andamos en la ruta, a mis amigos del transporte, repartidores, ahí en las diferentes oficinas, escuelas, hospitales. Bueno, dicen que nos escuchan en todas partes. No tengo ni idea de tantas partes que nos escuchan, ¿eh? Mil gracias. Y más allá de las fronteras mexicanas, también, que están bien arriba. 9 de la mañana, 8 minutos. Recuerda mandar tu audio solicitando tu canción favorita. Esa es la dinámica en este programa de 2 horas. Tales, bueno, dicen que nos escuchan en todas partes. No tengo ni idea de tantas partes que nos escuchan, ¿eh? Mil gracias. Y más allá de las fronteras mexicanas, también, que están bien arriba. 9 de la mañana, 8 minutos.

9 de la mañana ya con 13 minutos. 9 con 13. Tu postura, tu actitud. Como decimos los chiapanecos, fiero tu modo. Ay, no, fiero tu modo. Oigan, bueno, pues ya llegó la hora del desayuno, ¿no? Yo digo que sí, ya me

0: Está llegando olorcito aquí, mire, a esos frijolitos que anda usted recalentando, a esos pites que anda recalentando, a esas tortillas que anda dorando. No lo puedo... Friendo pescado, camarón. No, hombre. No, mejor no hablemos de eso. Pero ya, la verdad, ya. Las 9:14 minutos. Soy Belén Villarreal y qué gusto seguirlo saludando en este miércoles 9 de septiembre. Día Mundial de la Agricultura. Saludos para todos mis amigos agricultores. Día Internacional también de la Belleza. ¿Qué tal? Día Internacional de la Belleza. Saludos para a todos mis bellos, poderosos y bellas, poderosas. Oigan, les voy a comentar que tenemos otro casco poderoso, ¿eh? Vamos a tener otro casco poderoso. Estén atentos.
1: ¿Qué fue?
0: Estén atentos porque se va a a hacer una dinámica para que se puedan ganar también otro casco poderoso. Así es que ya sabes, solicita tu canción favorita por medio de un audio al 966-123-0662. 966-123-0662. Número de WhatsApp en cabina. Rapidito y de buen modo, ya sabe, estamos para complacerle. Voy a mandar un saludo muy afectuoso, muy cariñoso antes de irme al corte, porque ya a las 9:15 voy a mandar un saludo hasta allá en la ciudad de Tapachula, Chiapas. En Tapachula, ahí para nuestra queridísima Vanessa Itayú. Gracias, mi querida amiga, desde la prepa. Un abrazo poderoso, que estamos en su mes también de septiembre. Unas felicitaciones a Memito, que acaba de cumplir sus 2 añitos, Memito. En un momento más le vamos a mandar sus mañanitas, obviamente. Saludos, mi querida Vane. Aguiar. Aguilar, Ayala Aguilar. Un abrazo poderoso, bendiciones. Nos vamos a un corte y regresamos. No se despegue porque ya sabe, rapidito y de buen modo.
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2: Bueno, ya a las 9 de la mañana, 19 minutos. 9:19. Vámonos con eso. Oiga, no, producción, ya le dije que me cambie ese fondo. Ya le dije a producción que me cambie ese fondo, por favor, porque ya sabe que yo ya no quiero ese fondo. ¿Cuál es mi fondo ahorita, producción?

0: rija, rija, rija. Obviamente ese fondo suena mejor porque ya 9 de septiembre, señoras y señores, está a la vuelta de la esquina. Ya huele a pozole con harto orégano, con harto orégano. Unas tostaditas. Ya, ya huele las garnachas, los tacos dorados. Y es que este próximo 15 de septiembre, ya vamos a dar el grito. Sí, señor, ¡viva México! Que se escuche bien arriba, como la poderosa. Oigan, por cierto, siempre les he comentado que si a los de septiembre se les cantan las mañanitas, a los que cumplen años en septiembre, se les cantan las mañanitas o se les canta el himno nacional. Saluditos, dice, a mi hija Isa Castillo Mendoza y a mi nieto Emanuel Cruz Castillo, nos escuchan en el estado de Puebla de parte de sus papás en la colonia Emiliano Zapata. Muchas gracias, qué bonito saber que desde la colonia Emiliano Zapata, Arriaga, Chiapas, les están enviando saludos a la familia allá en Puebla, a Isa y a Emanuel. Gracias, Isa Castillo y Emanuel Cruz Castillo. Saludando también allá dice Tecamachalco, Puebla. Muchísimas gracias a mi esposa Mari, dice, a mis hijos Yair y Gonzalito. Saludos para mi sobrina Maricruz. Ahí están los saluditos también hasta Tecamachalco, Puebla, para la amiga Mari, Gonzalito, Yair, el amigo Ismael, para su sobrina Maricruz. Muchas gracias. Bueno, ya a las 9 de la mañana, 22 minutos, nos vamos con mañanitas para nuestros cumpleañeros de hoy, 9 de septiembre. Voy a enviar las mañanitas hasta allá en la ciudad de Tapachula para el niño Guillermo López Ayala. ¡Felicidades!
1: ¡Qué linda está la mañana en que vengo a saludarte!
0: Muchas felicidades a Memito López Ayala en sus 2 añitos. Que la pase de lo mejor y que siga creciendo muy sanito y muy poderoso.
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0: Ahí de parte de toda su familia, de su mamá Vanessa, de su papá Luis, de su hermanita Lía también. Muchas felicidades, Memito. Que cumplas muchos años más. Bendiciones. Y de una vez a su mamá Vanessa Itayún, porque este 27 también está de cumpleaños. Por si ya no me escucha. Muchas felicidades también de este lado, dice, para mi tía Lalic Miriam Gordillo Obando. Hoy está de cumpleaños, deseándole lo mejor. Abrazos a distancia. Saludos, dice, hasta Machu Picchu. Los saludos de parte de su sobrino Edwin Obando.
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0: Ahí está el sobrino Edwin Obando, dice el caimán, deseándole todo lo mejor en este día tan especial. Que viva la cumpleañera Miriam Gordillo Obando. Que la pase de lo mejor. Bendiciones.
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0: Y enviamos mañanitas también para la señora Adelina Ramírez Gómez, que está de cumpleaños allá en la colonia 20 de noviembre. ¡Felicidades! Muchas felicidades a la señora Adelina Ramírez Gómez de parte de sus hermanos y de sus sobrinos. Eso, y para ellos dice el tema de la reunión con los Tigres del Norte, complaciendo, que la pasen de lo mejor, ya a las 9:25 minutos. Buenos días, buen provecho.

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1: Son las 9:30.
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12: Belén, buenos días, saludos para el Daniel, el, alias el Mercy, para el Eviud,
13: saludos,
12: para el Goyo, alias el Tonkli, que nos dejó, se fue a otro lado a trabajar.
13: ¿Cómo?
12: Para la Macorra, que te sigue, te escucha en su casa.
13: Gracias.
12: Ahí porfa, mandar una canción de Laberinto llamada La Potra. Escuchamos en Rancho Los Sergios.
13: Eso. Saludos a mis amigos ladrilleros que a diario están también bien arriba con La Poderosa allá en el Rancho Los Sergios. ¿Cómo que el Goyo se fue? 9:35.

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1: Ya a las 9:38, 9:38. Voy a mandar los siguientes saluditos porque los voy a dejar con música en un momentito. Dice de este lado, felicitar a la cumpleañera Madita Arriola Espinosa. De parte de toda la familia le deseamos lo mejor, la queremos mucho. Bueno, ahí están entonces las mañanitas. Para la cumpleañera, dice Amadita Arreola Espinosa, que la pase de lo mejor, de parte de toda su familia que la quiere mucho.

0: Muchas felicidades a la señora Amadita Arreola, que la pase de lo mejor. Muchas bendiciones.
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0: Y para todos los cumpleañeros de hoy, 9 de septiembre, que la pasen de lo mejor. De este lado, saluditos, dice, a la familia Zavala Ramos. Gracias, familia Zavala Ramos, por estar bien arriba con La Poderosa. Ahorita checamos el tema porque acabamos de escuchar algo de Grupo Laberinto. ¿Sale, vale? Ya no podemos repetir artista, pero ahorita lo checamos. Saludos allá también en el barrio San Sebastián. Nuestro amigo Aquilino, don Aquilino, gracias por el reporte y la sintonía como todos los días, dice. Le mandamos abrazos poderosos allá a todos los amigos que están trabajando ya en la construcción. Gracias a don Aquilino, que nos solicitó un tema de Luis Miguel, La Incondicional. A ver, de este lado nos están solicitando también otro tema. Buenos días, hola, hola.
2: Buenos días, profesora Belén, muy buenos días. Hola. Que tenga un bendecido día por ahí.
0: Igualmente,
2: ahí gracias. Si me puede regalar una canción, la de Vicente Fernández, El Martes Me Fusilan. Tenga un bendecido día por ahí, profesora. Gracias.
0: Saluditos a mi amigo del cero, el 032, que anda bien arriba con La Poderosa. También vamos a agregar ese tema. Perfecto. Saludos a mis amigos también que andan en la, a ver, en la recolección, ¿verdad? Buenos días.
3: Buenos días, maestra Belén. Un saludo para Chacón, que anda aquí en la ruta de Santa Rosa recogiendo leche. Bendiciones, bendiciones.
0: Eso, allá en la ruta de Santa Rosa. Fue un audio que quedó bien pendiente desde hace rato. Saludos al amigo Chacón, si nos sigue sintonizando, muchas gracias. Saludos a Cristian Manuel. Caballito de Palo dice, hoy es en su día, hoy en su día. Es su cumpleaños. Es su cumpleaños, entonces Cristian Manuel. A ver, ahorita vamos a checar si es su cumple para que podamos enviarle sus mañanitas también con mucho gusto. Mientras tanto, los dejo con música y regreso para seguir complaciendo aquí a través del 100.7 FM.
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6: Las 10 en punto.
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3: La temperatura, 32 grados.
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6: 10 de la mañana, 2 minutos, 10 con 2, continuamos en la segunda hora, rapidito y de buen modo, seguimos con los temas pendientes, complaciendo a la cumpleañera Amadita Arreola Espinosa, de parte de su hermana Rudy, le envía este tema de Pimpinela, en lo bueno y en lo malo.

Ya las 10 de la mañana con 6 minutos, 10 con 6, continuamos rapidito y de buen modo. Gracias a la familia Zavala Ramos por los saluditos. Tengo todavía otro tema pendiente de la hora pasada desde Hermosillo, Sonora. Dice, un dulce decoración mexicana en casa. Saludos. Qué bueno que ya están decorando la casa ahí con los dulces típicos, con estos adornitos verde, blanco y rojo. Ay, sí es cierto, se me vuelve a olvidar, por favor, producción. Ya hay que quitar eso porque si no... ese es mi fondo, por favor, producción. Para la próxima me voy a ir mejor. Pero a celebrar. Bloqueo en el puente San Marcos antes del puerto, dice. Gracias por el reporte. Ahí vamos a ver nuestro corresponsal si nos tiene alguna información oficial sobre este bloqueo allá en el puente San Marcos, dice, antes de llegar a Puerto Arista. Bueno, pues tomen sus precauciones los amigos del volante que van conduciendo hacia Puerto Arista, que hay bloqueo. De este lado, buenos días, favor de mandar saludos al Rancho El Parral, al amigo Freddy, Carlos, Tío Rey y Fibra. Dice, te estamos escuchando en el desayuno. Saluditos, buen provecho. Ya están de haber terminado el desayuno ahí en el Rancho El Parral. El amigo Freddy, Carlos, Tío Rey y la Fibra, dice así, te estamos escuchando en el desayuno. Y tirantes, bueno, ahí están los saluditos. Buenos días, dice. En la escuela de Boca del Cielo. Ok, a ver, algo está pasando ahí en la... En la escuela de Boca del Cielo nos hacen llegar un mensaje, un reporte. Ok, ahorita vamos a checar este reporte que nos está llegando de la primaria o de la escuela allá en Boca del Cielo. Espero que todo marche bien y sobre todo que respetemos a los demás. Buenos días, poderosa complace con una rola para los amigos albañiles, don José Rubio, Giovanni y Frank, están desayunando, algo de Huracanes del Norte, dice. Saludos ahí a mis amigos albañiles, a don José Rubio, a Giovanni y a Frank, que están también en el desayuno. Buen provecho, provechito. De este lado dice, buenos días, Belencita. Albañiles, don José Rubio, Giovanni y Frank están desayunando, algo de Huracanes del Norte, dice. Saludos ahí a mis amigos albañiles, a don José Rubio, a Giovanni y a Frank, que están también en el desayuno. Buen provecho.

0: hermanitas nuevamente. Entonces, para la hermanita Ade Ramírez, que hoy está de cumpleaños, de parte de su hermanita, la profe Evangelina, de sus sobrinos, dice, los Inge, Yadira, Lisbeth y Víctor Luis, y la profe Yomi. ¡Felicidades!
1: Linda está la mañana en que vengo a saludarte.
0: Hasta allá en la colonia 20 de noviembre.
1: Venimos todos con gusto y placer a felicitarte.
0: Que la pase de lo mejor ahí la cumpleañera Ade Ramírez Gómez.
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0: Ahí está su hermanita Evangelina, la profe Evi, sus sobrinos la mandan a felicitar con mucho cariño.
1: Señores,
0: que la pasen de lo mejor, muchas bendiciones a doña Ade, feliz cumpleaños. De este lado, vámonos con el siguiente tema musical que nos solicitaron la hora pasada. Hola, buenos días.
2: Buenos días, señorita Belén. ¿Cómo andamos por Tonalá, Chiapas?
0: Al 100.7.
2: Aquí en Hermosillo me decía un nubladito con un chipichipe muy agradable.
0: Perfecto.
2: Yo pedí una canción con el grupo Pegaso. El tema se llama Cosas del Amor. Que estén bien, saludos, ánimo.
0: Saludando hasta allá en Hermosillo, Sonora también, que nos solicitan Cosas del Amor, ya a las 10:10.

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9: 10 de la mañana, 18 minutos. 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
1: De la mañana con 21 minutos.

0: amigos poderosos. ¿Cómo va ese ambiente mexicano? ¿Ya le pusieron la banderita ahí a la bicicleta, a la motocicleta, al automóvil? ¿En el techo de la casa ya está la bandera? Los Pites dice que fuimos a hacer ayer en el ranchito de Don Chonito. Saludos allá a Don Chonito Arriola y a Cristina Heréndira Salinas. Saludos, gracias por la sintonía y bueno, por antojar ahí los Pites recalentados. Qué bonito, oiga, con ese tema del maíz, ¿verdad? Que muchos han sufrido la carencia de la lluvia. La falta de agua, de lluvia para la milpa. Yo deseo que, bueno, sobre todo los que tienen pozo, ¿verdad? Y que puedan regarla, qué bonito. Ayer nos cayó un aguacero de aproximadamente a las 3:30, 4 de la tarde. Bonito el aguacero. Antes, un rayazazazazo que si estaba durmiendo seguramente lo despertó. Y todo mundo, como dicen las abuelas, a tapar los espejos, a esconder el celular debajo de la cama. Porque sí estaba la tormenta al 100.7, ¿eh? Aquí ni se diga, yo creo que ahí puede observar usted todavía el estado, en el estado de WhatsApp de aquí de La Poderosa, podrá observar cómo se hizo la cascada poderosa. Es que aquí cuando llueve, estas escaleras, estos escalones que dan a la cabina, desde la calle a la cabina de radio, pues se vuelve una cascada muy poderosa. Saluditos, dice, buenos días. El puente que está antes del puerto lo conozco como puente de Capulín. El puente de San Marcos está antes de la barra. Ah, bueno, ahí está. Estamos checando la información porque nos avisaron del puente San Marcos, no del puente Capulín. Pero vamos a ver entonces en dónde es que está ese bloqueo. Buenos días.
1: La poderosa. Hola. La que buena.
0: Órale.
1: Un saludo ahí no para el Brincabaza de parte de Beto Caso. Y quiero la Saludos. Canción. ¿En qué trabaja el muchacho de la pesquería La Línea? Un saludo para el Rejón.
0: Saluditos hasta allá en Pesquería La Línea. Empezó bien, pero de ahí como que el cable se desconectó. Hay que buscarle el fallo ahí, por favor, para remendar el cable que se desconectó. Buenos días.
2: Profe Belén, buenos días. Pues la verdad que ese maíz, ese lote se dio muy bien.
0: Eso.
2: No fue milpa de nosotros, sino milpa de mi sobrino José Eber Medina Zavala. ¡Saludo! Pero le salió un mazorquero que usted no se imagina. Qué chula milpa se le dio y gracias a eso, pues eso. Hicimos los pites ayer allá en el ranchito.
0: No, hombre.
2: Y estuvieron riquísimos, están.
0: Ah, estuvieron y están y estarán, porque han de haber hecho bastantes entonces. Saludos, qué bueno, bendito Dios. Vámonos entonces con este tema, dice, de Huracanes del Norte, que ya nos habían solicitado, que es un homenaje a Chiapas, por cierto, y retrata el profundo orgullo de las raíces del sureste mexicano. El orgullo por Chiapas. Es un corrido que los Huracanes del Norte... pues dedicaron aquí a nuestro estado chiapaneco. Así es que es el tema que nos solicitaron de Huracanes del Norte, se llama Frontera del Sur.

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1: Ya 10 de la mañana, 29 minutos, 10 con 29. Ahí escuchamos La Frontera del Sur. De este lado dice, estamos esperando la canción. Ay, qué canción dos de mi vida. A ver, a ver, a ver. No me ha llegado ningún mensaje. Festejando el cumpleaños de mi primazo, dice Ramón, y una disculpa. Okay, no tengo ninguna canción solicitada. Sale, vale, ahí a nuestra terminación, al número con terminación 9866, que nos digan el tema o qué mensaje enviaron, porque no hay ningún un mensaje recibido, así es que nos comentan, por favor, y con gusto vamos a complacer. Recuerden que estamos complaciendo por audios, pero también llamadas y mensajes no los dejamos atrás. 10 de la mañana, 30 minutos, me voy a identificación oficial. Hemos llegado a la media hora de este horario de las 10 de la mañana, 10 con 30, rapidito y de buen modo.
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las 10:39. 10:39. Bueno, complaciendo los temas que nos van solicitando por medio de una llamada, también nos solicitaron algo de Pedrito Fernández. Amigo, bueno, enseguida va este tema, dice, saludando a la señora Mari y a todos sus familiares. Bueno, así pasa cuando sucede. Ya una temperatura de 33 grados aquí en Tonalá, Chiapas. Hoy no hay más que solo el 25% de probabilidad de lluvia aproximadamente a las 5 de la tarde. Así que solecito por el día de hoy. Vámonos entonces con este tema de Pedrito Fernández, amigo. Saludos, dice, a mi suegra, la señora Isabel Durantes Martínez. Complácela con la canción de Sonora y sus ojos negros. Andan muy rancheros hoy. Como que ya se siente el espíritu patriótico. Saludos a la señora Isabel Durantes Martínez. Saludos desde Arriaga, Chiapas. Muchas gracias por la sintonía, doña Isabel Durantes Martínez. Y aquí nos solicitan algo de los Bukis, saludando, dice, a Emma. Saludos, Emma. 10:41.

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1: 10 de la mañana, 49 minutos. 10:49, saludando a nuestros amigos con terminación 91-21. Lo que nunca será.

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0: Bueno, qué bailongo con el cable. Cinco minutos y llegamos a las 11 de la mañana. Nos vamos. Gracias. Soy Belén Villarreal. Te voy a acompañar un momento más en el poder de tu marimba, porque hoy nos vamos unos minutitos antes de las 12 del mediodía, pero lo sigo acompañando. Gracias. Dice, favor de complacer con el color de tus ojos. Los escucho todos los días en Ocotal. Muchísimas gracias a nuestros amigos allá en Ocotal, que están bien arriba con la poderosa desde Ocotal. Muchas gracias. Nos vamos a la marimba. Una disculpa que ya no nos da el tiempo, pero en la marimba con mucho gusto. Aquí teníamos también este último audio.
1: Buenos días, maestra Belén. Le mandamos saludos aquí a sus amigos, los Tecateros en Acción.
0: Saludos.
1: Me puedo complacer con la canción de Antonio Aguilar, La Martina, por favor, de antemano, y arriba la poderosa.
0: Eso. Oiga, pero ¿qué cree? Que Antonio Aguilar ya nos visitó. Antonio Aguilar, con el tema de Domingo Corrales. Pero la señora Irma Serrano se despide con un pedacito de La Martina, porque ya nos vamos. ¡Quincea!

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9: Las 11 en punto.
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0: La temperatura, 35 grados.
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1: Ya las 11 de la mañana con 7 minutos. 11 con 7. Buenos días, good morning. Aquí continuamos, señoras y señores. Este miércoles 9 de septiembre, les sigo saludando con muchísimo gusto, gracias a los que están en la frecuencia más poderosa. Este 9 de septiembre, que por cierto, Día Mundial de la Agricultura, hemos estado comentando de todo, pues lo que ha acontecido en este tema de la agricultura aquí en nuestra región, sobre todo, ¿verdad? Por ejemplo, yo les cuento en mi pueblito, como siempre, allá en Mazatán, la agricultura pues está basada sobre todo en la siembra, en la cosecha del plátano. El plátano macho, el plátano, el guineo o el plátano Chiapas, como es conocido también de manera nacional, ¿verdad? Pues se siembra, se cosecha, se exporta incluso. Allá hay mucha siembra, muchas plataneras o muchas bananeras. Y bueno, que son, vean ustedes, fumigadas todas las mañanas. Allá es normal que escuchemos una avioneta. Aquí en Tonalá se me hace muy raro cuando escucho una avioneta, que casi no sucede. Pero allá en mi pueblo, todas las mañanas es ya muy normal, muy común que escuchemos las avionetas todas las mañanas, 5 o 6 de la mañana, las avionetas. ¿Por qué? Porque andan fumigando todo el sembradío de plátanos, ¿verdad? Es muy normal. Allá, hablando del tema de la agricultura, hoy en el Día Mundial de la Agricultura, también allá se cosecha, se siembra el ajonjolí y el sorgo y la soya. Estas semillas también son sembradas allá en mi pueblito Mazatán, Chiapas, que también es tierra pues de agricultura. Saludos a nuestros amigos agricultores. Y claro, el mango, ¿verdad? Que también aquí en Tonalá, en esta región, hay mucha cosecha de mango. Hoy rendimos homenaje a una de las actividades más antiguas para la subsistencia de la humanidad. El 9 de septiembre se celebra el Día Mundial de la Agricultura, una actividad de gran importancia para el desarrollo sostenible de las naciones en el mundo. Y claro, el mango, ¿verdad? Que también aquí en Tonalá, en esta región, hay mucha cosecha de mango. Hoy rendimos homenaje a una de las actividades más antiguas para la subsistencia de la humanidad. El 9 de septiembre se celebra

el cultivo de la tierra para la producción de alimentos de calidad de la población. Y es que hablábamos del maíz, por ejemplo, ¿verdad? Que ante estas cuestiones de carencia de lluvia, es cierto, mucho fertilizante también ha dañado a nuestra madre tierra. Bueno, y en otros lugares que cosechan manzanas, duraznos, peras, uvas, ¿verdad? O las legumbres, los chayotes, las papas, aquí en Cintalapa, el cacahuate. ¿Usted qué siembra? Ahí en el Día Mundial de la Agricultura, coméntenos. Saluditos, pues, bienvenidos al Poder de tu Marimba. Buenos días, dice de este lado, quiero que saludes a mi esposa Cari Vázquez, nos escucha en la colonia, Cabeza de Toro. Saluditos, saluditos hasta allá en la colonia Cabeza de Toro. Y quiere escuchar el tema de Roberta. Con mucho gusto vamos a complacer con el tema de Roberta en esta mañana en el programa del Poder de tu Marimba, porque no puede faltar este tema favorito para todos mis amigos, para toda la audiencia. Soy Belén Villarreal, ya a las 11 de la mañana con 11 minutos. Nos vamos a ir entonces con un tema en marimba. Dice, amor, ya no me quieras tanto. Así es que escuchamos este tema con la Orquesta Virreinal. 11 con 11, buenos días, buen provecho.

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0: Eso, todos siendo felices con Roberta, ¿verdad? Ahí está doña Robert, ya que no podía faltar. Oiga, y vámonos con felicitaciones. Dice de este lado, felicítame a mi hija Mónica Morales Alfaro. Hoy por su cumpleaños, la amo mucho. Ella está en Guadalajara, te escucha. Y yo te escucho, dice en Raimundo. Muchas felicidades de parte de su mamá Mari para Mónica Morales Alfaro. Felicidades hasta allá en Guadalajara a la cumpleañera Mónica Morales Alfaro, que la pase de lo mejor. Bendiciones. Asimismo, enviamos mañanitas aquí en la Joaquín Miguel Gutiérrez para Yanisel Martínez Hernández, que está de cumpleaños. Yanisel, de parte de la familia Pereira Hernández desde Vicente Guerrero. Felicidades, Yanisel Martínez Hernández. Y allá en Santiago, Buenavista, la cumpleañera Amada Arreola Espinosa, muchas felicidades. Y en la colonia 20 de noviembre, a la cumpleañera Ade Ramírez, Adelina Ramírez Gómez, felicidades. Están nuestros cumpleañeros con todo.
1: Felicito, buenos días. Hola. Aquí los albañiles reportándose, Monchito, Freddy. Saludos. El amigo Chu, el amigo Tote. Aquí andamos Chu, en tu ciudad de Tonalá. Eso. Hasta acá los tocó chambear y pon la canción del Parachico. Rapidito, me muevo. Y ya la cochinita ya está buena para la boda.
0: Ah, perfecto. Cuando ustedes digan, entonces ya, para que vaya a amarrar el trato ahí a... al registro civil y también con Diosito, de una vez, por todas las leyes. 11:24, saludos a mis amigos también que andan en la balconería, en el taller de motos, que siempre nos escuchan ahí en la Francisco y Madero, muchas gracias, ahí en la Joaquín Miguel Gutiérrez también, en los abarrotes, en las cruces. 11:25. Yo me voy despidiendo. ¿Qué cree? Me despido y se va a quedar con Alejandra Lorenzana por el día de hoy. Qué gusto haber estado con ustedes en esta mañana de miércoles 9 de septiembre. Soy Belén Villarreal. Que la pase bonito. Muchas bendiciones. Hasta mañana. Thank you.

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1: Son las 11 con 30 minutos.
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1: Pues ya que ando bien metida, pues que sea bien, ¿no? Oigan, buenos días, buenos días, buenos días. 11:42 a.m. Yo no iba a meterme, pero es que están mandando cumpleañeros y se me hace feo dejarlos ahí solitos a los cumpleañeros. Luego no me van a invitar al mole. Buenos días, ¿cómo están todos ustedes? Bendecido miércoles 9 de septiembre. Oigan, por ahí quedaron algunos saluditos también pendientes y me da pena.
2: Hola, hola, Belén, buenos días, buenos días. Porfa, porfa, porfa, un saludito ya para los amigos balconeros y albañiles.
1: ¡Saludo!
2: La empresa. La...
1: ¡Épale!
2: Saludos allá para el amigo El Niño Picioso. Ajá, para el amigo Pelucín, para el amigo Marroca, para el amigo Beto y para el amigo Juan.
1: Saludos.
2: Que nos escuchan aquí en Tonalá. Porfa, porfa, y un saludito para ellos y ponle una cancioncita para bailar.
1: Como marimba. Perfecto, muy buenos días. Gracias por estar en la sintonía. Oigan, de este lado también me están pidiendo las mañanitas. Les digo que hay cumpleañeros. Y es que de este lado mandamos las felicitaciones al contador Erivan Hernández Gutiérrez. Que el Todopoderoso le conceda muchos años más de vida. Las felicitaciones vienen de parte. Ok, vienen desde la colonia 20 de noviembre hasta... desde la ranchería La Laguna hasta la 20 de noviembre de parte de su mamacita que lo quiere mucho. Le quiere la canción de Roberta. Ya pasó Roberta, me comenta producción. Muchísimas felicidades a Erivan Hernández Gutiérrez. Esperamos que le esté pasando ya muy bonito con todos sus seres queridos, que lo apapachen, que todos sus deseos se cumplan. Así también vamos a mandar estas mañanitas para Arturo González, que el día de hoy está cumpliendo un añito más de vida. Lo felicita con mucho cariño, con mucho amor su mamá, que él nos está escuchando hasta Monterrey. Muchísimas felicidades a nuestros cumpleañeros del día de hoy. Esperamos que la pasen muy, muy bonito. A la distancia les mandamos un abrazo poderoso. Muchísimas, muchísimas felicidades. Ya a las 11:45 nos vamos a nuestra siguiente pausa y seguimos bailando. ¿En dónde? En el poder de tu marimba.
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11:57, despidiendo ya formalmente El Poder de tu Marimba. Quiero mandar saludos para el tío Pedro y la tía Esperanza, que nos están escuchando en la ranchería La Laguna. Que Dios los bendiga siempre y que sigan disfrutando de la programación de La Poderosa. De parte de su chalán Arturo, gracias por estar en la sintonía y saludos al tío Pedro y la tía Esperanza, que tengan un excelente miércoles. Saludos, saludos también a don Rafa y a doña Paula, que siempre están en la sintonía de La Poderosa.

nos estamos despidiendo. Sigue en la sintonía de La Poderosa a través del 100.7 FM. Quédate porque a las 12 viene Línea Abierta, en nuestro noticiero de demandas y denuncias, donde tú puedes ser la voz. Así nos estamos despidiendo ya a las 11 de la mañana con 58 minutos. Esto fue El Poder de tu Marimba.

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3: Las 12 en punto.

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1: Hola, ¿qué tal? Muy buenos días, son las 12 del mediodía con 5 minutos. Bienvenidos a este su programa Línea Abierta. Su amigo y servidor José Rivera le da la más cordial de las bienvenidas. Como siempre, agradeciendo que nos permita llegar a la comodidad de su hogar, del taller, de la oficina, de la unidad móvil, de la empresa, de la obra, de la embarcación, donde quiera que usted nos sintonice. Estamos transmitiendo en vivo y en directo desde la cálida y hospitalaria ciudad de Tonalá, Chiapas, la ciudad del eterno verano. Para toda la gente que hace favor de sintonizarnos diariamente, estamos transmitiendo desde este punto y, como siempre, muy agradecido que usted nos permita llegar a usted en este día tan especial. También nos acompaña la voz femenil de la noticia, Alejandra Lorenzana. Hola, ¿qué tal, Alejandra?
2: Muy buenas tardes, licenciado Rivera. Muy buenas tardes a toda nuestra audiencia. Bienvenidos a este su espacio de denuncias. Mi nombre es Alejandra Lorenzana y los invito a que se comuniquen con nosotros a través de nuestro WhatsApp 966-100-9210. 966-100-9210. O si usted gusta que su voz salga al aire, nuestro número es 966-688-2171. Bienvenidos, esto es Línea Abierta.
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2: 12 del mediodía con 6 minutos. Padres de familia de la escuela primaria de Boca del Cielo bloquean tramo carretero Tonalá-Puerto Arista a la altura del puente Capulín.
1: Desde ayer inició esta situación, Alejandra. Ayer por la mañana dábamos cuenta de un bloqueo, pero allá a la altura de las Gaviotas, más o menos allá por el puente San Marcos. Hoy ya ese movimiento se traslada para acá, para el puente Capulín, en el tramo carretero Tonalá-Puerto Arista. Ahí están los padres de familia manifestándose, porque a decir de estos, allá en la escuela primaria de Boca del Cielo, pues decidieron hacer una permuta ahí entre unas maestras, y pues los padres de familia dicen que no estaban ni enterados, la dirección tampoco. Entonces, por ese motivo, están solicitando ahí que se atienda esta situación que va escalando. Ayer el ayuntamiento hacía un pronunciamiento a través de su red social, pues para aquellas gentes que son seguidores de la cuenta del ayuntamiento, se enteraron de esta situación. Pero la gran mayoría pues desconocía y se preguntaba que qué es lo que estaba pasando, ¿no? Hoy, esta mañana, pues ahí están instalados los padres de familia en este puente del Capulín. Son padres de familia de la escuela primaria Dionisio Ramos Domingo, ubicado en Boca del Cielo, que iniciaron este bloqueo desde muy temprana hora. Y dice que se mantendrán ahí apostados hasta que no haya una solución, que le regresen a la maestra que estaba con anterioridad. Porque pues están molestos por esta situación, dicen que no se van a mover de ahí, no van a levantar el paro que tienen en el plantel educativo. Se habla de la retención de dos maestras que llegaron a ese plantel, así como la de la directora, que están ahí al interior de este plantel, y que pues piden que se les dé la atención por parte de la supervisoría, que se atienda esta situación. Ayer le comento que el alcalde Manuel Narcía enviaba un comunicado donde llamaba a los padres de familia a reconsiderar esta situación, pero pues tienen que apersonarse las autoridades, tiene que apersonarse el delegado de gobierno, el propio alcalde, porque todo lo que repercute en la figura del presidente municipal es todo lo que concierne a lo que pasa en cada una de las comunidades. Así que los padres afirman que la dirección del plantel pues desconocía este movimiento y que los inconformes exigen la reubicación inmediata de la maestra Tania Torres, que era la que estaba anteriormente, pues para que continúe atendiendo el ciclo escolar. Y pues el conflicto de la plantilla docente, los padres de familia, pues aprovecharon ahí la movilización para exigir también a la Secretaría de Educación la entrega de recursos físicos y mejoras de la infraestructura para asegurar que está solicitando de manera formal desde hace 3 ciclos escolares y no han recibido esta respuesta. El Comité de Padres de Familia es un llamado al supervisor de la zona 135, sector 27, para que se presente al lugar y resuelva esta problemática. Así que ya saben a quién se dirige. Delegado de gobierno, hay que convocar al supervisor de la zona escolar 135, sector 027, y también pues el propio alcalde, para que lleguen y firmen una minuta de acuerdo y darle solución a esta problemática, que no debe de afectar a otros. De por sí que ya estamos muy afectados económicamente ahí en la zona de Puerto Arista, Playa del Sol, ya ven que se vive del tema del turismo, y sacar ese tipo de información a la luz pública, pues simple y sencillamente ahuyenta a quienes tengan la intención de venir a esta zona. Así que hacen el llamado también los prestadores de servicio para que se atienda esta problemática a la voz de afectar a otros. De por sí que ya estamos muy afectados económicamente ahí en la zona de Puerto Arista, Playa del Sol, ya ven que se vive del tema del turismo, y sacar ese tipo de información a la luz pública, pues simple y sencillamente ahuyenta a quienes tengan la

Puente Capulín, que esperamos que salgan aquí al desvío de Pijijiapan, a la zona esa, a la carretera federal, o que se paren ahí en el terrero, pues hay que atender esta problemática a la voz de ya.

0: 12 del mediodía con 11 minutos. En Arriaga, Protección Civil atiende incendio de una ferretería.
1: Así es, una ferretería ubicada en el primer cuadro de la ciudad. Se incendió la tarde de ayer a eso de las 5:30, ahí sobre lo que es la Tercera Norte y Avenida Ferrocarril. Este establecimiento, tras la llamada de auxilio, al lugar de los hechos arribaron elementos de Protección Civil para atender el incidente que amenazaba con salirse de control. Minutos más tarde, con el apoyo de una pipa, pues los efectivos lograron controlar este incendio. Un cortocircuito pudo haber sido la posible causa que originara el incidente. Afortunadamente, pues no pasó a mayores, quedando únicamente en daños materiales. Vecinos del lugar agradecieron al personal de Protección Civil la atención. También arribaron al lugar de los hechos elementos de la policía municipal, así como también de la policía estatal preventiva, quienes resguardaron el perímetro para facilitar los trabajos de los efectivos de Protección Civil.
0: Doce del mediodía con 12 minutos. Accidente vehicular en el tramo Pijijiapan-Mapastepec.
1: Así es, a la tarde de ayer se registró un accidente vehicular sobre la carretera Pijijiapan-Mapastepec a la altura del kilómetro 169+300, situación que generó una movilización por parte de los servicios de emergencia, así como también por los propios conductores que circulaban en esa zona, derivado de que había presencia de lluvia. Pues de acuerdo con esto, el lugar, una camioneta en color blanco terminó con las llantas hacia el cielo, la cinta asfáltica estaba mojada, derivado de la lluvia que hubo la tarde de ayer. También el percance se registró bajo estas condiciones, por lo que se exhortaba a los automovilistas a conducir a una velocidad moderada, manteniendo también la distancia prudente entre vehículos y concluir con conduciendo de una manera responsable, de una manera con mucha precaución, porque los accidentes están a la orden del día, y más en este caso, que quedó en una zona de curvas ahí la camioneta, derivado de que estaba húmedo el asfalto por la presencia de la lluvia que tuvimos ayer, que por la tarde estuvo bastante intensa. Entonces, en esa zona eso fue lo que sucedió, según lo que dan a conocer las autoridades. Gracias a quienes se ponen en contacto con nosotros, 966-192-10, repito, 966-192-10, ese es nuestro mensajero. Mándenos su mensaje, díganos qué es lo que está pasando en su barrio, en su colonia, con mucho gusto le damos seguimiento. Y 966, también nuestro celular, 688-2171, 966-688-2171, para llamadas telefónicas. Si gusta que su voz salga al aire, para nosotros es un placer poderle escuchar, atender de viva voz su denuncia, y con mucho gusto la canalizamos al municipio que corresponde: Arriaga, Tonalá, Pijijiapan, Mapastepec, Chahuit, Estapana o Zanatepec. Si usted tiene algún oficio que haya entregado a la presidencia municipal y no se ha atendido, nada más tómele la imagen, por favor, envíenos y nosotros con mucho gusto le damos seguimiento. Vamos a un corte comercial y enseguida regresamos.
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1: Son las 12 del mediodía con 20 minutos y tenemos en la línea telefónica al delegado Jaime Marroquín Solís. Él es oriundo de este municipio de Tonalá y también uno de los elementos distinguidos que estuvo en su momento en la delegación de la Cruz Roja de este municipio. ¿Y por qué el tema de la llamada? Porque resulta que hace 28 años, un 9 de septiembre de 1998, a las 3 de la mañana con 45 minutos, tuvimos una de las incidencias más fuertes en este municipio, cuando fueron activados los servicios porque en Tres Picos había una severa inundación y él encabezaba ese grupo al frente con una de las unidades. Mi estimado delegado, gusto saludarle.
2: ¿Qué tal, comandante Rivera? Gracias por llamarnos y estar en el auditorio ahí para darle a conocer a la población. Sí, ya hace varios años, nomás quedan los recuerdos por ahí de ese acontecimiento en el 98, donde toda la región costera de Chiapas sufrió los estragos de la lluvia, y precisamente colaboramos en la benemérita institución de Cruz Roja, que lamentablemente está cerrada y no ha podido tener alguien que la patrocine. Acudimos precisamente a apoyar ahí en Tres Picos, que se estaba inundando la parte de Tres Picos, Nuevo Milenio, toda esa zona, y nos reportaba una persona bastante delicada de salud. Tuvimos que trasladarla, pudimos llegar al lugar, pero ya en el retorno los niveles de agua habían subido totalmente más de 2 metros, sobre todo en los puentes, para ser exacto, ahí en Ocuilapa, y ahí traíamos un paciente ya con suministrándole oxígeno, y para pasar ahí pues nos aventuramos a querer pasar con el paciente en la ambulancia, y nos llegó casi a la mitad del agua de la unidad. La tuvimos que abandonar, la ambulancia, sacar con todo lo que pudimos, con los elementos, el paciente, suministrándole oxígeno, y tuvimos que pasarlo por otro medio para trasladarlo al hospital. Y la ambulancia de atención de emergencia, pues ahí quedó varada entre el agua hasta aproximadamente las 10 horas posteriores. Pudimos ir a rescatar con todos los elementos la ambulancia, ahí donde estaba como a 1 metro de agua dentro sobre la carretera. Pero sí fue una experiencia donde los tramos carreteros quedaron bastante afectados, y el cual no solamente fue Tonalá, casi toda la región costera, desde Tonalá hasta Tapachula, por ahí sufrieron muchas afectaciones.
1: Así es, en esa ocasión fue la extinción de la comunidad de Valdivia en el municipio de Mapastepec, pero en este caso de Tonalá, usted iba al frente de una de las unidades, había otro grupo más de elementos que iban en otra, y ahí en el puente Pedregal, la unidad con el número económico 03 en ese entonces, hizo un rescate de una persona que estaba siendo arrastrada por el río, sí, por la fuerza del río, en un vehículo compacto. Entonces se hizo la extracción y esa unidad regresa al hospital a dejar al paciente. Cuando intenta incorporarse con la primera unidad que usted encabezaba, pues ya no fue posible porque ya no habían puentes para poder cruzar hacia aquel punto. Entonces, cuando ustedes venían de regreso, es cuando esa unidad en la que usted venía, pues se queda varada en ese lugar, y al final, al cabo, terminando casi trasladando al paciente en otra camioneta de apoyo.
2: Sí, de hecho, es correcto. Fue trasladado ya en otra unidad, pero tuvimos que pasar el paciente ya cargando con el agua arriba de la cintura, como 1 metro y medio de agua, para poderlo trasladar al otro lado, al otro extremo, donde estaba el agua, que había subido mucho su nivel, para poderle salvarle la vida a esa persona, ya que estaba bastante mal de salud, y logramos trasladarlo al hospital. Afortunadamente, pues fueron puros daños materiales en cuanto a las unidades. Sabemos que donde quiera no hay recursos, y en ese tiempo pues también pues nos costó mucho para poder reparar esa unidad que quedó varada en el agua. Todo lo hacíamos por ayudar a las personas que en un momento dado lo necesitan, y siempre lo hemos hecho con mucho gusto. En ese tiempo también, hablando de Valdivia, sí es cierto, fuimos incluso con un camión de la Cruz Roja para llevar ayuda humanitaria en su momento, y veíamos pues cómo hacían las autoridades federales la sustracción de los cuerpos de las personas que habían sido enterradas precisamente por el desbordamiento del río Novillero. Pero sí, fue una situación bastante agravante en toda la población de toda esta región.
1: Le envía un saludo Antonio Delgado, que es era en su momento el coordinador que venía de la sede nacional, de la sede estatal Mérida. Vino en apoyo precisamente para coordinar esas acciones en ese momento. Igual vino gente de la sede nacional con sede en Polanco, gente de Cruz Roja del estado de Chiapas, como es Javier Vidal, que estaban también aquí presentes apoyando en esa situación, cuando fue una de las épocas más fuertes de la Cruz Roja, cuando se tenían 50 elementos disponibles, todos voluntarios.
2: Sí, es correcto. Tuvimos mucho apoyo de la población, ya que muchísima gente fue afectada, y el cual, pues, la mayoría, vamos a hablar del 90 o el 100% casi de los ríos, sobre todo los más caudalosos, como el Zanatenco, lo que es el de Ocuilapa, el de Pedregal, los ríos que tenemos más caudalosos en Tonalá, pues todos se desbordaron, y no solamente fue el desbordamiento y que haya afectado a las familias en las comunidades, sino también en los tramos carreteros, pues de alguna manera también quedaron incomunicadas, tuvieron que estar usando algunas rutas alternas, ya que duró aproximadamente un día y medio para poder buscar un lugar donde pudiera verse el tránsito un poco más seguro y poder avanzar desde un extremo a otro. Hablamos de Tonalá, si querías ir a Tapachula tenés que ir tomando en algunos puntos de doble sentido, y en otros puntos pues era un solo de dos carriles, pero sí, afortunadamente hubo la colaboración de mucha gente que también nos apoyó, porque no solamente era dar el servicio, no todo eso, personal voluntario, pues también nada más hacían un alimento en todo el día, y mucha gente nos estuvo ayudando en algunas comunidades, porque de hecho también en esa fecha nos tocó también acudir a lo que es el Congreso, donde la ranchería del Congreso ahí en Tonalá, donde el río Zanatenco se había desbordado, el agua pasaba casi sobre en medio de la comunidad en los caminos, y estuvimos sacando gente con una lancha amarrada a la lancha en el paso del agua de un poste a otro para que nos sirviera de guía y no nos dominara la corriente, y sí estuvimos transportando de un extremo a otro, sacando a la familia, sobre todo los niños y adultos mayores, pero afortunadamente no tuvimos ningún incidente en todas esas acciones que se hicieron en ese momento.
1: Y eso sirvió como referente para la construcción y la conformación de los primeros comités voluntarios en las comunidades, como es el caso del Congreso y el Terrero, que son los que van marcando punta de lanza en ese sentido.
2: Sí, por supuesto que sí, de hecho hay un promedio de unos comités, por ejemplo la Ranchería, el Congreso, Llano Largo, Santa Rosa, Villahermosa, el Terrero, lo que es el Otatal, son de las comunidades que sus comités tienen más de 20 años conformados, que han salido algunos elementos y se han ingresado otros, pero la mayoría de los integrantes continúan activos, y es de reconocerse, porque son elementos que son voluntarios, que no tienen un sueldo, no ayuda más que la voluntad de ayudar a la población, aún con todas las carencias que se tienen. El Estado les ha ayudado lo poco mucho con algunos kits de herramientas, pero siempre hace falta, ¿no?, más apoyo.
1: Delegado Marroquín, gracias por estos minutos para Línea Abierta de La Poderosa. Muy importante hacer remembranza de los sucesos que nos han impactado en este municipio de Tonalá y en la región, porque en estas fechas todavía hay personas que siguen ocupando los cauces de los ríos y arroyos para hacer asentamientos, y cuando viene la creciente, ahí está el problema.
2: Sí, por supuesto que sí, de hecho se ha hecho mucha difusión en ese tema de que nadie debe ubicarse cerca de los arroyos, ríos, cerca del cauce, y hay familias que están sobre el bordo que pasa a un lado del cauce y están en alto riesgo, ¿no? Pero a veces nos dicen, es que es lo único que podemos tener, no tenemos recursos para comprar otro, pero sí, pero se ponen en riesgo, ¿no? La población está sabida del riesgo que hay, y cuando la gente no quiere salir, pues tiene que aprender a convivir con el riesgo, con el peligro, pero aún teniendo en cuenta de que cualquier momento pues nos puede dar sorpresa a la naturaleza.
1: Licenciado Jaime Marroquín Solís, delegado regional de Protección Civil en la región Soconusco Bajo, gracias por estos minutos para Línea Abierta, para toda nuestra audiencia, para hacer remembranza de ese suceso acontecido el 9 de septiembre de 1998 que impactara esta región por el huracán Mitch. Muy buenas tardes.
2: Gracias, comandante Rivera, le agradezco su apoyo y estamos a la orden como siempre.
1: Hasta luego, que esté bien. Bueno, pues vamos a un corte comercial y enseguida regresamos.
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6: Ya a las 12 del mediodía con 33 minutos, estamos de regreso en su espacio de Línea Abierta. Y es que hasta las 8 horas del 9 de septiembre se han registrado 2.425 réplicas del sismo de magnitud 7.4 ocurrido en Ciudad Hidalgo.
7: Así es, continúa todavía ese tema de las réplicas. Ya ve que le dábamos a conocer que el Sistema Sismológico Nacional nos llama a estar pendientes por estas réplicas de aquel movimiento sísmico de 7.4 ocurrido el 17 de julio. Y hoy por la mañana estaba registrando este incremento, este corte es de las 8 de la mañana. Ayer por la noche se da a conocer también que en Ciudad Hidalgo, al sureste de este municipio, se había registrado a las 23:05, 23:05, un movimiento sísmico de 4 grados a una profundidad de 15 kilómetros. Y estamos viviendo en un planeta vivo, siempre es importante mencionarlo, no debemos de generar pánico, pero sí estar alertas. Tenemos que tener ese compromiso social de la autoprotección, el autocuidado de todos los miembros de las familias, pensando principalmente en los grupos vulnerables. Tenemos que asumir esa responsabilidad de autoprotección de los abuelos, de los adultos mayores, de los niños, de las personas enfermas, y tiene que realizarse protocolos de cuidado en ese sentido. Los hospitales, los mercados, las tiendas departamentales tienen que tener estos protocolos de cómo reaccionar ante la presencia súbita de un movimiento sísmico. Por ello, el próximo 19 de septiembre se va a hacer el macro simulacro. En esta ocasión es segundo del año, ¿sí? Es el segundo simulacro anual que se realiza por parte de la Secretaría de Protección Civil, donde se invita a toda la población a participar. Siempre es importante que estemos activos, que nos estemos preparando para saber qué hacer en caso de. Entonces, ahí está el llamado, por favor, y los planteles educativos, no esperen a que los presionen. Hay que actualizar su brigada interna de seguridad. Tienen que estar al interior los maestros que comúnmente están en todos los horarios, ¿sí? no debe de incluirse a los padres de familia que comúnmente no están. Debe de incluirse a los maestros, al personal de la tiendita, todos los que en un momento dado tengan la disponibilidad de poder participar y esa voluntad de capacitarse, sí, porque es importante no solamente que se le asigne una responsabilidad a alguien, porque pasa, por ejemplo, que a veces en la necesidad de cumplir con un protocolo, de cumplir con un acta constitutiva de esos comités, pues lo que hacen es ponen a alguien en la brigada de búsqueda y rescate, asignan otro en la brigada de contraincendios, otro en la brigada de evacuación de inmuebles, y a veces ni siquiera del cargo que tienen se acuerdan, menos del tema del conocimiento para poder realizar tal o cual acción. Y ya en una situación de emergencia real, a veces no se acuerdan ni de dónde tienen el teléfono. Entonces, por ello es importante de que participen en esos simulacros, ¿sí? Que sepan cómo reaccionar, no con la intención de generar alarma, ¿sí? Pero sí con la intención de generar conciencia, que sepan de la enorme responsabilidad que conlleva estar al cuidado de otras personas. Entonces, por ello es importante que se hagan este tipo de acciones, tanto en los planteles educativos como en los centros de trabajo. Igual, su brigada o su plan familiar de emergencias hay que tenerlo siempre. Hospitales, especial cuidado, mercados también, algunos definitivamente no participan. Qué bueno que en este mercado de Tonalá la administradora pues se está aplicando ahí en el sentido de tener sus extintores. La vez pasada los represurizaron, han estado tomando cursos de capacitación de cómo operarlos, porque aunque se vea muy sencillo y alguien ve ahí el extintor pegado, no, que hay un incendio rápido, lo activo, señores, se ve sencillo. Pero si no estamos familiarizados con eso, simple y sencillamente no vamos a saber cómo reaccionar. Ahora, importante que usted compre un extintor de acuerdo al peso y a la necesidad que tenga. Hay quienes compran un extintor, por ejemplo, de 9 kilos, demasiado peso, si lo van a operar niños o mujeres. Como conveniente que lo hagan con extintores de 6 kilos, por ejemplo, que pese un poco menos, que pueda estar accesible. Hay ocasiones en que los meten en gabinetes de cristal, ¿sí? Y rompa aquí, ¿sí? Imagínense que hay quien no va a saber cómo romperlo, no lo practica de manera muy seguida y se puede causar una lesión, ¿no? Entonces tenga cuidado, porque esos temas solamente en las películas se miran, en la vida real es otro cantar. Siempre la revisión periódica de los extintores debe estar represurizados, si cada 6 meses tiene que estarse cargando. Vea usted el reloj, si en algún momento dado marca que tiene que represurizarse, seguramente es porque tiene alguna fuga. Lo otro, pues importante que usted actualice sus cursos de capacitación y no se certifique con cualquier patito, ¿no? Vaya usted por favor con alguien que le garantice que usted aprenda y usted también enfóquese a aprender. Hay quien presume de que tiene 2, 3 certificados de ese tipo, pero a la hora de la acción, simple y sencillamente, pues no la hizo.
6: Ya en las 12 del mediodía con 39 minutos, nos vamos con las notas de Arriaga. Y es que, atención familias, campañas de corrección de acta de nacimiento.
7: Ahí está el llamado que hace el DIF municipal para que asistan las familias que tienen la necesidad de actualizar sus documentos. El DIF municipal, que preside la licenciada Janet Argüello Selva, invita a la población a participar en la campaña de corrección de actas de nacimiento que se llevará a cabo los días 28, 29 y 30 de este mes de septiembre. El 28 será en la cabecera municipal Arriaga, 29 en la comunidad Zapata y 30 en la comunidad Cárdenas. Así que ahí está el llamado para que vayan. Los requisitos son básicos: hay que llevar el acta actualizada, fotocopia, certificada de libro original o duplicado, copia de identificación oficial y 2 documentos que comprueben el error a corregir. Acude con tu documentación completa y aprovecha esta oportunidad para regularizar tus documentos, sirviendo de corazón y con amor se hace la diferencia esto en el municipio de Arriaga.
6: En Arriaga conmemoramos y trabajamos por un municipio más seguro para todas.
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7: Son las 12 del mediodía con 41 minutos. Gracias a los amigos transportistas que nos mandan un mensaje en relación a una infracción. Dice: resulta de que había un conductor de una unidad de alquiler que estaba parada en sitio prohibido. Entonces llegaron los elementos de tránsito, que es lo que nos dan a conocer acá, pero que en el momento de quitar la placa, pues simple y sencillamente la arrancaron. Entonces, ahí está el llamado, hay que checar qué elemento fue, si sería bueno que hiciera esta denuncia de conocimiento a la delegación de tránsito para llamar la atención. Y también, si cuando algo involucre ahí a las unidades, a los taxis, pues también hacerlo de conocimiento del secretario general, pues para que se tomen cartas en el asunto. No es el tema de oponerse a la sanción, porque también si se está cometiendo una infracción, importante que se asuma esa responsabilidad, pero sí se tiene que tener el cuidado de que no se maltraten las cosas más de lo debido, ¿sí? Al momento de retirar la placa, pues hay que hacerlo utilizando las herramientas que se requieren, sí, que se afecte la fascia, ¿no? Porque han habido otras situaciones que se han reportado, tanto aquí en Tonalá como en otros municipios, donde arrancan literalmente la placa, causándole afectaciones a las fascias. Ya ve que ahorita las fascias de los vehículos vienen más delicaditos, no son como los que utilizaban nuestros abuelos, que esos eran indestructibles. Hoy en día, pues usted le pega un jalón a la placa y se viene con todo y fascia. Entonces hay que tener mucho cuidado en esa parte, ¿no? Pero ahí está el llamado que hacen los amigos transportistas. También el tema de que si se va a aplicar la sanción, pues que se haga, pero que no se cause mayor afectación. Las 12 del mediodía con 43 minutos, y por acá nos dan a conocer en relación a un servicio que también realizó un taxista, esto en un fraccionamiento de este municipio de Tonalá. Entiendo que los fraccionamientos pues pueden tener el tema de la seguridad privada y llegar a acuerdos internos ellos ahí. El tema fue que contratan el servicio de un taxi para que lleve una pareja, y pues al llegar al fraccionamiento le dicen al taxista que tiene que dejar su credencial de elector, y la forma en que se la pidieron pues le dio desconfianza al conductor de la unidad. Dice: ¿sabes qué? Yo traigo a estas personas que dice que son de acá, entonces yo no veo el por qué dejar mi credencial de elector. Entonces las personas se bajaron muy molestas y dijeron que como no quería entrar, pues no le iban a pagar, ¿no? Ya estaban a tiro de piedra, estaban a 10 metros de su casa, pero ese fue el argumento para que no pagaran. Entonces, así que piénselo, ojalá y no vayan a toparse con que ya no hay quien lo quiera llevar allá a su casa por una acción de este tipo. Pero es reprobable que, por ejemplo, alguien abuse de esa parte, ¿no? Si son moradores de esa colonia, debieron haber hablado con el elemento de seguridad, ¿sí? Y pues ver que permitiera el paso del taxi, o en su defecto, pues ahí dejar la unidad en la entrada, pero pagar el servicio. Vamos a un corte comercial y enseguida regresamos.
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7: Son las 12 del mediodía con 47 minutos y estamos tratando de confirmar la información. Ya nos están enviando de que ya se encuentra liberada la vía Tonalá-Puerto Arista a la altura del puente Capulín. Estamos en espera de información oficial, aunque es una autoridad la que hace mención, pero comenta en la publicación de otra persona cuando él debe hacer la publicación de manera directa, pues, o sea, son autoridades, tienen que entender de que dónde están ubicados, dónde están posicionados, pues, debe de hacerlo de manera un poco más formal esto y no esperar a que sean terceros los que den a conocer esta situación. Hay un llamado para los amigos que están circulando en estos momentos en el tramo carretero Tonalá-Puerto Arista. Estamos ya en espera de confirmarte que ya quedó liberada la vialidad a la altura del puente Capulín, porque estaban manifestándose padres de familia de una escuela primaria de Boca del Cielo. Resulta de que hubo un cambio ahí, de una permuta de unas profesoras, pero los padres de familia pues simple y sencillamente no estaban enterados y tampoco la dirección del plantel, por lo que se están manifestando y no quieren que se dé ese cambio. Entonces vamos a ver qué pasa más adelante. Pero se tienen que buscar mecanismos de solución que no afecten a terceros. Entiendo la molestia de la población, entiendo la molestia de los padres de familia. Como ese, hay muchos otros temas más que también hacen que la gente quiera salir a manifestarse a las calles, hacer bloqueos, pero tienen que acercarse con las autoridades y las autoridades tener un poco más de tacto. Sí, un poco más de tacto para dar solución. Pues hay temas que no son de orden municipal, hay temas que son de orden estatal, orden federal, pero como autoridades locales pues se tiene la obligación de encabezar estas causas y ver cuáles son los mecanismos de solución sin conflictuarse, sin pues rasgarse las vestiduras. Ahí tiene que verse la forma de cómo se atiende esta problemática, con la única finalidad de que las vías estén siempre permeables, de que la gente que viene a disfrutar de nuestros destinos de playa pues se vayan contentos, que disfruten de estos espacios y que también no afecte la economía de la región, ahí de nuestros prestadores de servicio.

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1: Son las 12 del mediodía con 49 minutos y pues ayer ya ven que estuvo lloviendo y toda la tarde y en la noche también, parte de la madrugada, entonces pues hay que estar muy pendiente de ese tipo de situaciones. Ya se finalizaron las canículas, necesitamos recuperar agua en los ríos, en los arroyos, por ello es muy importante mantenernos pendientes de las condiciones de clima. Y ya está ahí la licenciada Alejandra Lorenzana puestísima para darnos a conocer cuáles serán las condiciones de clima en las próximas horas.
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0: Ya en las 12 del mediodía con 51 minutos, estas son las condiciones climatológicas para el día de hoy, miércoles 9 de septiembre. En Tonalá actualmente estamos a 37 grados soleado con una sensación térmica de 43 grados. Se espera un cielo parcialmente cubierto, las máximas serán entre 37 y 39 grados y la mínima entre 24 y 26 grados. Para el día de hoy se espera un 24% de probabilidad de lluvia, la humedad generará una alta sensación térmica de hasta 44 grados. El índice de calidad del aire es moderada, su índice UV es muy alto en este momento, existe un 42% de humedad y una ligera brisa de 8 kilómetros por hora. Para nuestra gente de Arriaga, 36 grados soleado con una sensación térmica de 43 grados. Se espera un cielo mayormente despejado. Las máximas serán entre 36 y 38 grados y la mínima entre 25 y 27 grados. Se espera un 6% de probabilidad de lluvia. La humedad generará una alta sensación térmica de hasta 44 grados. El índice de calidad del aire es moderada. Su índice UV es muy alto. Existe un 48% de humedad y una brisa de 21 kilómetros por hora. Para nuestra gente de Pijijiapan, 36 grados soleado con una sensación térmica de 44 grados. Se espera un cielo parcialmente cubierto. Las máximas serán entre 36 y 38 grados y la mínima entre 24 y 26 grados. La humedad generará una alta sensación térmica de hasta 44 grados y para el día de hoy se espera un 13% de probabilidad de lluvia. El índice de calidad del aire es moderada, su índice UV es muy alto. Existe un 47% de humedad y una ligera brisa de 11 kilómetros por hora. Nos vamos con la capital chiapaneca, Tuxtla Gutiérrez, 32 grados soleado con una sensación térmica de 36 grados. De igual forma se espera un cielo parcialmente cubierto, las máximas entre 32 y 34 grados y la mínima entre 20 y 22 grados. Para el día de hoy se espera un 11% de probabilidad de lluvias. El índice de calidad del aire es moderada, su índice UV es muy alto y existe un 56% de humedad. Para nuestra gente de San Cristóbal de las Casas, 23 grados parcialmente nublado con una sensación térmica de 23 grados. Se espera un cielo mayormente despejado y las máximas entre 22 y 24 grados y la mínima entre 12 y 14 grados. Se espera de igual forma un 11% de probabilidad de lluvias. El índice de calidad del aire es moderada, su índice UV es muy alto en este momento y existe un 47% de humedad y una brisa de 18 kilómetros por hora. Para nuestra gente de Tapachula, Chiapas, 34 grados soleado con una sensación térmica de 42 grados. Se esperan tormentas dispersas, las máximas entre 34 y 36 grados y las mínimas entre 22 y 24 grados. Se espera un 53% de probabilidad de tormentas eléctricas alrededor de la 1 de la tarde. La humedad generará una alta sensación térmica de hasta 42 grados. El índice de calidad del aire es moderada, su índice UV es muy alto. Existe un 55% de humedad y una ligera brisa de 14 kilómetros por hora. Para nuestra gente de Santo Domingo, Zanatepec, Oaxaca, 37 grados parcialmente nublado con una sensación térmica de 43 grados. Se espera un cielo mayormente despejado, las máximas entre 37 y 39 grados y la mínima entre 24 y 26 grados. La humedad generará una alta sensación térmica de hasta 43 grados. Se espera un 4% de probabilidad de lluvia. El índice de calidad del aire es moderada. Existe un 43% de humedad. El índice UV es muy alto en este momento y existe una ligera brisa de 8 kilómetros por hora. Ya para finalizar, Ciudad de México, 24 grados parcialmente nublado con una sensación térmica de 24 grados. Se esperan tormentas dispersas. Las máximas serán entre 23 y 25 grados y la mínima entre 12 y 14 grados. Se espera un 39% de probabilidad de tormentas eléctricas después de las 4 de la tarde con 15 minutos. El índice de calidad del aire es moderada, su índice UV es muy alto en este momento. Existe un 45% de humedad. Estas fueron las condiciones climatológicas para el día de hoy, miércoles 9 de septiembre del 2026.
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2: Son las 12 del mediodía con 56 minutos. Estamos en la recta final de este programa y por acá para nuestra audiencia del municipio de Mapastepec se está buscando al señor Adulfo Alvarado Martínez, quien se encuentra en calidad de desaparecido. Es una persona de 48 años de edad, originario de ese municipio, y es como media afiliación, tez morena clara, complexión robusta, estatura 1.69, peso de 59 kilos aproximadamente, cabello en color negro, corto, ojos pequeños, negros, boca pequeña, tamaño de nariz pequeña, tipo de nariz ancha, señas particulares, un lunar grande en la espalda, vestimenta al momento de su reporte de extravío, es playera en color azul, chor, gorra negra, calcetas color negro, con una imagen de una calavera, color amarillo, mochila en color negro, lentes negros. Se refiere que el reportante, que el día primero de septiembre de este año, siendo aproximadamente las 14 horas, fue visto por última vez, que se vio a su esposo, de nombre Adulfo Alvarado Martínez, en el barrio San Agustín, perteneciente al municipio de Mapastepec. Se desconoce hasta este momento su paradero. Si usted sabe de algo, por favor, póngase en contacto a través del 911. Hemos llegado a la parte final de este programa, Línea Abierta. Alejandra.
0: Muchísimas gracias a toda nuestra audiencia, gracias por estar en la sintonía de La Poderosa. Mi nombre es Alejandra Lorenzana y los invito a que se queden conmigo hasta las 5 de la tarde.
2: Bueno, pues me despido de ustedes, su amigo y servidor José Rivera, a nombre de todo el equipo de producción de este programa Línea Abierta de GRC Noticias, a quienes hacen posible llegar a usted. Agradezco mucho la gentileza de su atención. Cuídese mucho, por favor, manténgase pendiente. Tenemos una programación muy variada, pensando en que se la pase usted muy bien al lado de sus seres queridos. Cuídese mucho, por favor. Si Dios lo permite, nos escuchamos mañana en punto de las 12 del mediodía en Línea Abierta. Por lo pronto, manténgase pendiente de los espacios informativos de GRC Noticias.
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4: Tu cuerpo no está cansado, está deshidratado. Si tienes antojos, dolor de cabeza, poca energía y cansancio, tal vez no necesitas café. Muchas veces confundimos la deshidratación con hambre, cansancio, ansiedad, antojos, dulces, dolor de cabeza o falta de motivación. Incluso una deshidratación leve puede afectar en la energía, concentración, rendimiento físico, humor y recuperación muscular. Así que antes de otro café o snack, toma agua. Agrega electrolitos si entrenas mucho. Espera 15 a 20 minutos y observa cómo responde tu cuerpo. Recuerda que la energía también se construye hidratándote bien. Mantente sano, mantente hidratado y di me siento bien.
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2: Es la una en punto.
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2: La 1:01 p.m.
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0: 2 al aire. Ando probando. Ya a la 1 de la tarde con 7 minutos. Buenísimas tardes. ¿Cómo están todos ustedes, mi gente chula, mi gente preciosa que está en la sintonía a través de La Poderosa? Despedimos por ahí, licenciado Rivera, que ya se puede descansar después de una hora de noticias en línea abierta. Muchísimas gracias a los que siguen bien pendientes en la sintonía. Mi nombre es Alejandra Lorenzana.
1: Hasta las 8 estoy Enrique para ti. De las 8 en adelante ya perdí hasta lo decente. En la clica de los soy a mí me dicen a chiquese.
0: Bienvenidos a esta hora del pozolazo. Ya te puedes comunicar conmigo. Ahora sí arrancamos este tu espacio. Hoy toca un campechaneado, porque es miércoles, ombliguito de semana, más para allá que para acá. Y luego, para luego es tarde. Así que hoy toca un campechaneado. Un pozolito bien frío. Claro que sí, porque estos 37 grados me van a dar un patatús. Que uno ya no sabe dónde va a terminar. Pero también te invito a que te comuniques conmigo. Ya sabes, nuestras líneas totalmente listas, preparadas, abiertas para que te comuniques conmigo a través del 966-688-2171. 966-688-2171, nuestro número de llamadas. O si gustas, mándame un mensaje de texto, un audio, un mensaje en nuestro WhatsApp. Recuerda que es 966-123-0662.
1: De las 7 a la 1 a mí me dicen Luis, de la 1 hasta las 8 soy Enrique para ti. De las 8 en adelante ya perdí hasta lo decente. En la clica de los soy a mí me dicen a chiquete.
0: Ay, corazón, oigan, miércoles 9 de septiembre, ya más para allá que para acá, gracias. A ti que sigue en la sintonía. Ya hoy vamos a ir viendo qué vamos a preparar para el 15 de septiembre. ¿Usted qué va a preparar en casa? Ayer me decían que ya están viendo, bueno, una familia me comentaba que ya están viendo el menú para el 15. Y es que estamos a 6 días de celebrar este 15 de septiembre. Yo los invito a que se vengan conmigo a ver la banda MS. Los invito. Así es, allá en mi casa estará la bocina toda la noche porque ellos estarán en Tuxtla Gutiérrez y no podré ir a verlos. Pero a través de mi bocina yo creo que lo podemos ver todos. Los invito. Digo yo pues, es Pachán aquí pues.
1: ¿Cómo se llama el amigo?
0: Dice Ale, ya me habías emocionado. Uy, es que yo quisiese, pero no se puede, comadre. No se puede.
1: De las 7 a la 1 a mí me dicen Luis, de la 1 hasta la 2.
0: No, ni querer queriendo. Venga, vámonos con más música ya a la 1 de la tarde, 10 minutos.
1: Ay, no más, Chayán. Somos Clave Suprema.
0: Y así iniciamos este delicioso pozolazo y nos vamos con Los Ángeles Azules. Con Tini, se titula Pael y es de las más perronononas de la semana.
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1: De la tarde con 13 minutos. Estamos de regreso. Ya, por favor, basta. Dicen que cómo llegué ayer, si bajé en lancha o no bajé en lancha. Casi, casi, porque ya venía otra vez el agüita. Y luego la gente no me quería dejar. Y luego a Canizales, como es flojo mi compañero, ni trabajar quería.

0: lo manifestamos.
1: ¿Cómo se llama el amigo? Ahorita yo se lo digo. Y no es que yo me...
0: Híjole, nada, compadre. Nada, nada, cero que ver.
1: De las 7 a la 1 a mí me dicen Luis, de la 1 hasta las 8 soy Enrique para ti, de las 8 en adelante.
0: Yo decía ayer, no hoy, ¿qué te pasa? ¿Qué te pasa? Ya ven, así se hacen los chismes. Órale, órale.
1: Ay, no más,
0: ya. ¿Alguien quiere mandar saludos desde el barrio, Niqueta? Muy buenas tardes, dice Alejandrita. ¿Qué nos puedes poner algo de Alfredo Olivas? Perfectísimo, ahorita les mando algo de Alfredo Olivas, no se me preocupen, Sean, de Bolón Pimpón. Dice, en mi bocina va a estar Julián Álvarez alternando con Edén Muñoz. Me la voy a llevar el prófugo del anexo, imagínate. Oigan que ya vi, ay no, mejor nada. Oigan que ya vieron el chisme y el rumor hablando de Alfredo Olivas y hablando de Edén Muñoz, que dicen las malas lenguas y la mía que no es tan buena, que van a venir a Tuxtla Gutiérrez. Y yo decía, ¿qué cosa? ¿Por qué todos mis artistas favoritos se vienen? Se vienen y yo tan pobre, viene Alfredo. Según, ese es rumor todavía, según también rumor de Edén Muñoz. Pero la que sí viene es la preciosa de Yuridia, en un mes exacto, ¿eh?
1: Luis, de la 1 hasta las 8, soy Enrique para ti, de las 8 en adelante.
0: Pero bueno,
1: así
0: nos gusta andar a todos. Ya, mejor nada. Este grupo lo puedes encontrar muy fácil. No voy a decir en dónde porque la gente, mira, la gente está pendiente de todo. Y si yo digo cuándo y dónde y a qué horas, rápido van a saber de quién estoy hablando. Buenas tardes, le puedes poner la canción Lulú, me imagino que ha de ser para mi amigo Moisés y a su esposa Eva, de parte de su amigo el Chilango. Te escuchan en Cabeza de Toro. Saludos, Cabeza de Toro, gracias por estar en la sintonía de La Poderosa. Y ahorita les mando Lulú, porque ¿dónde anda? Mientras, vámonos a nuestra pausa publicitaria, regresamos con más.

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0: saludos hasta el barrio Nicatán, que anda en la sintonía de La Poderosa. Muchísimas gracias a todos ustedes.
1: De las 7 a la 1 a mí me dicen Luis, de la 1 hasta las 8 soy Enrique para ti. De las 8 en adelante ya perdí hasta lo de ser.
0: Saludcita, saludcita de la buena. Dicen que no andan tomando pozol, pero sí otra cosa. Oigan, es miércoles. Apenitas, apenitas. Apenitas, espérense nomás. Un día, 24 horas. No, bueno, 48 para que sea viernes, ¿va? Espérense nomás. Seguimos con más a través del Pozolazo, a través del 100.7 FM.

Perfecto, muchísimas gracias. Órale, dice que ya están haciendo el caldo. Bueno, pues muchísimas gracias. Esperamos que para luego estén de país por el caldo. Buen provecho, buen provecho.

que de Astrado me están pidiendo algo de Ángela Aguilar. Claro, con mucho gusto, ahorita se las mandamos de Molón Pipa, no se me preocupe yo. ¿Qué les parece si primero nos vamos a identificación de la media y volvemos con más música a través del Pozolazo, a través del 100.7 FM?

0: Gracias, de este lado dice saludos, buenas tardes, mi buen amigo TX 032. Gracias por estar en la sintonía. Oigan, por cierto, ayer me lleva de corbata el colectivo Ruta 11. No me llevaba de corbata, Pero saludos, mi chulo, bendiciones. Gracias por estar en la sintonía. Vámonos, 1:29, identificación de la media, y volvemos con más música para todos ustedes. Así es, y regresamos con Ángel Aguilar. Seguimos con más en el pozolazo del día de hoy.
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Ángel Aguilar, complaciendo. No me queda más. Y nos vamos con Enrique Iglesias y Marco Antonio Solís. Se titula El Perdedor.

0: días, estamos en la recta final, ya la 1:41.
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0: Oigan, muchas gracias, muchos thank yous. Por acá me están comentando acerca de la pregunta que hicimos hace rato de qué va a haber en la casa el 15 de septiembre. Pues la mayoría es pozole. En la mía también va a haber pozole. De hecho, ya comencé a comer pozole desde el fin de semana pasado. Y delicioso, oigan. Qué rico es el pozole, de veras. No deberían de hacerlo solo en septiembre. Deberían de hacerlo todo el año. De este lado me comentan que van a hacer taquitos dorados. Oigan, qué delicia. Me encantan mucho los taquitos dorados también, Con bastante lechuguita, crema y queso. No, hombre, con eso ya me hicieron contenta a mí, Ya me hicieron feliz. La mayoría dijo pozole, taquitos. Ah, ok, de ese lado sí me dijeron que iban a hacer garnachas. Bueno, no sé si iban a hacerlas o van a comprar garnachas, pero son garnachas. ¡Qué deli! Bueno, pues yo espero que este 15 todos las pasemos muy, muy bonito. Ya saben, si un grupo va a estar en su bocina, GPI, como dice la chaviza. Ya les dije que la mía va a estar la MS. Se va a cortar a la mitad de MS porque va a estar en Tuxtla y en mi bocina. ¡Claro!
1: De las 7 a la 1 a mí me dicen Luis, de la 1 hasta las
0: 2. Y si no, se tiene que invitar a quien será bueno, a la arrolladora. ¡Hombre! A la Ángela, no, gracias. Espinosa Paz. Ya les dije que den Muñoz. Así que yo espero que la pase muy, muy bonito este 15. Ya saben, aquí nos vamos a seguir escuchando.
1: De Luis, de la 1 hasta las 8, soy Enrique para ti. De las 8 en adelante ya perdí hasta los decentes. En la clica de los toy a mí me dicen.
0: Dice, bendiciones, Alex. Saludos a mi hija María Belén, que está merendeando con su hijo. Joshua, saluditos y buen provecho. Oigan ahí a su hija María Belén y al pequeño Joshua. Ándele, así mero, es como les digo. ¡Qué delicia! Frijolitos y un pozol, hombre. ¡Qué combinación tan más deli! Gracias por compartir. Un buen provechito.
1: Llega siempre viendo pizza.
0: Desde. No, ya no voy a decir de antojos.
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0: Y voy a decir: desde el lunes andan el antojo. Pero es que luego, como que se desespera la people de acá. Y ya me dice así como de que antojó Alejandra. Alejandra, ¿cómo que antojó? No, ya no voy a decir nada. Ayer se pusieron así medios locochones. Saludos, chagüites. Que no. Así me dijeron ayer. Uy, no, mejor nada. 1:45, vámonos. Nuestra pausa publicitaria y volvemos con más. Seguimos en el pozolazo disfrutando de sus canciones favoritas, disfrutando de nuestro campechaneado del día de hoy. Y de las botanuquis que íbamos a hacer, vamos, dice la señorita, el 15 de septiembre. Mexicanos vestidos de mexicanos, comiendo comida mexicana, en una noche muy, muy mexicana, claro que sí. Este 15 de septiembre, más mexicanos no podíamos que ser. Bueno, que ya creo que se sintió más el México querido y bonito en junio. Hasta hoy, 9 de septiembre. No sé usted, juzgue usted y usted dirá. Es que este torneo nos dejó con ganas de más. Vámonos, regresamos con más. 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
1: A mí me dicen Luis, de la 1 hasta las 8 soy Enrique para ti. 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
1: Despidiendo esta hora ya, la 1:54 p.m, ¡nos vamos! Nos vamos, pero de esta hora, porque seguimos con más a través del 100.7 FM. Mi nombre es Alejandra Lorenzana y ya sabes, te acompaño hasta las 5 de la tarde.

0: esto fue el pozolazo del día de hoy. Pero sigue en la sintonía porque ya viene la botana. Pura música de banda regional, rancherito y norteñito, solo por La Poderosa. Así que sigue en la sintonía. Esto fue, ya sabes, estamos en tu estación favorita.
1: La 7 a la 1, mi medis.
0: La número 1, en donde siempre imitados, jamás igualados. ¿Qué te digo? 1:55 y nos vamos despidiendo con los Carquis. Titula el Toca Toca, ¿qué? Y eso fue el pozolazo del día de hoy.
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0: Eso es todo, amigos.
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10: Las 12 en punto.
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0: Son las 2 en punto y es hora de ir por la botana. Sí, de la botana. 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
1: Así iniciamos la hora de La Botana con la Tendré Que Olvidar, de las más perronas de la semana, la más nueva de Banda Machos. Bienvenidos, bienvenidos a esta hora de La Botana, pura música de banda regional, ranchero y norteño, sola por La Poderosa, a través del 100.7 FM. Mi nombre es Alejandra Lorenzana y es un gusto seguir con ustedes a través de estos micrófonos.

Por cierto, buen provecho a los que ya andan deleitando sus sagrados alimentos, a los que andan preparándolo. Ahorita me encargo de subir su foto a nuestro estado de WhatsApp. Así que si usted está cocinando o ya va a comer, espérese, tómele la foto y mándemelo 966-123-0662. Y hablando de teléfonos, de números, ya los invito a que se comuniquen conmigo 966-688-2171. 966-688-2171, nuestro número de llamadas. O a través del WhatsAppero, como ya se los he mencionado, 966-123-0662. Y buen provecho.

Así es, así es. Pura música de banda regional, ranchero y norteño. Con esas andamos complaciendo en esta bellísima tarde de miércoles 9 de septiembre. Ombliguito de semana, ya más para allá que para acá. Hoy sí traemos estreno. Así que atentis, porque vas a saber cuál es la canción de estreno. Ya a las 2 de la tarde con 9 minutos. Por ahí me están pidiendo. A ver, espérenme. Ok. Es que me habían pedido una de Gavito, pero me dijeron la más nueva. Y yo, ¿cómo que la más nueva de Gavito? Y búsquela. No, Gavito no tiene canción nueva. Me estaban hablando de Natanael Cano. Entonces, vámonos con la más nueva de Natanael Cano, que esa sí la estrenamos la semana pasada y se llama Mar Azul. Ya a las 2 de la tarde, 9 minutos, seguimos en la sintonía de La Poderosa a través de La Botana, pura música de banda regional, ranchero y norteñito de las más perrononas de la semana.

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Ya en las 2:24 PM, ahí tuvimos el lanzamiento de la semana que se titula Ex de Verdad, a cargo de los Recoditos. Oigan, y nos vamos con la nueva rolononona, porque usted se la tiene que aprender más si lo va a ir a ver al original el próximo 4 de octubre. Porque vienen a Tonalá, dicen. Entonces no se vaya a ir al conciertazo y no vaya a saberse la canción más nueva que tiene la original Banda Limón. Esta canción nada más y nada menos que se titula Pedas Destructivas. ¿Qué? Así es, se titula Pedas Destructivas.

Esta es la nueva rolononona de la original banda El Limón. Y es que esta canción trata de nada más y nada menos.

0: Ya escuchó, no hombre, qué rolononona tienen mis amigos de la original banda El Limón. Y es que peda destructiva es una expresión coloquial mexicana que normalmente utilizamos y que hace referencia pues a una borrachera intensa y descontrolada que generalmente se busca con un propósito específico de evasión emocional. A nivel cultural y dentro de las canciones, el significado encierra tres conceptos principales: el desamor y el despecho, que recurre al alcohol como una vía rápida para ahogar las penas causadas por esta ruptura amorosa o el rechazo de una persona. La catarsis o la evasión, que el término destructiva implica la intención consciente de beber tanto que hasta uno puede llegar a perder la noción del tiempo, el conocimiento, llegando así a destruir temporalmente los recuerdos dolorosos o los problemas de la vida cotidiana. Y la fiesta, que se asocia con una noche de fiesta desmedida, donde no importan las consecuencias físicas del día siguiente, ya sea como la resaca, la cruda, con tal de pasar un momento de completa euforia colectiva. La peda destructiva, así se titula el nuevo lanzamiento de la original banda El Limón, donde creo que alguna vez, si no fue uno, fue alguien de nuestro alrededor que pasa por este momento que no quiere ya saber de nada. ¿Y cómo hace para olvidar a esa persona? Bueno, a través de una peda, a través del alcohol. Me olvido de este momento de ti. ¡Ay, ay, ay! ¡Qué fuerte rolononona! Y claramente la tenemos de estreno aquí en La Poderosa. Ya sabes, el lanzamiento de esta semana a cargo de la original banda El Limón. Pedas destructivas, solo por La Poderosa.
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6: Padres de familia de la escuela primaria de Boca del Cielo bloquearon tramo carretero Tonalá-Puerto Arista a la altura del puente Capulín. En Arriaga, Protección Civil atiende un incendio de una ferretería. Cortocircuito pudo haber sido la causa que originara el incidente, afortunadamente no pasó a mayores, quedando únicamente en daños materiales. Accidente vehicular en el tramo Pijijiapa-Mapastepec. La tarde de ayer martes se registró un accidente vehicular sobre la carretera Pijijiapa-Mapastepec a la altura del kilómetro 169+300, situación que genera la movilización por esta importante vía de la región. De acuerdo con imágenes difundidas desde el lugar, una camioneta de color blanco terminó volcada sobre la cinta asfáltica, quedando en una posición que representa un riesgo para quienes circulan por la zona. Hasta las 8 horas del 9 de septiembre se han registrado 2.425 réplicas del sismo de magnitud 7.4. Arriaga, atención familias, campañas de corrección de acta de nacimiento. El DIF municipal de Arriaga, que preside la licenciada Janet Argüello Selvas, invita a la ciudadanía a participar en la campaña de corrección de actas de nacimiento, que se llevará a cabo los días 28, 29 y 30 de septiembre. El 28 será en Arriaga, 29 Zapata y el 30 en Cárdenas. Los requisitos: acta actualizada, fotocopia certificada del libro original o duplicado, copia de identificación oficial y dos documentos que comprueben el error a corregir. En Arriaga conmemoramos y trabajamos por un municipio más seguro para todas. El Ayuntamiento de Arriaga, que dirige el licenciado Alejandro Patrinos Fernández, a través del Instituto de la Mujer, CONCEP y Prevención del Delito, conmemoran el Día Estatal de la Mujer, que se recuerda cada día 8 de cada mes, portando distintos colores morados como símbolo de conmemoración, respeto y compromiso con las mujeres. Reportó para GRC Noticias Alejandra Lorenzana.
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20 minutos para que den las 15 horas, 3 de la tarde. Y bueno, por acá dice buen provechito, provechito, provechito. Gracias por estar en la sintonía de La Poderosa. Por ahí nos pidieron la de Sin Llorar de Yuridia. Oigan, quiero mandar saludos a don Jorge allá en Tijuana y también mi amigo Manuelito que nos escucha siempre desde Colima. Muchísimas gracias por estar en la sintonía de La Poderosa. Y nos vamos con más porque seguimos al 100.7 disfrutando de la buena programación musical que tú eliges. El locutor nomás te pone la cancioncita. Pero tú escoges nuestra programación. Así que ya lo saben, nos vamos con más, seguimos a través de tu espacio de La Botana, pura música de banda regional, ranchero y norteño, y ya estamos una vez más en la recta final. Llega la banda MS. Ay, esa no. Ay, porque me hace enamorarme. A las 2:40 euros se titula Mi Mayor Anhelo.

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1: Y de ahí vos, primo. Lo bueno es que no le cambiaste. Continuamos con la botella.

0: Y así nos estamos despidiendo, complaciendo a la colonia El Durango con nada más y nada menos que Cuando el Destino, con Banda El Recodo y Baraja de Oro, que se va hasta el barrio San Francisco con Don Rafa y Doña Paula. Baraja de Oro, el Chalino Sánchez. Y bueno, nos estamos despidiendo de esta hora de La Botana, pura música de banda regional, rancherito y norteñito, solo por La Poderosa. Mi nombre es Alejandra Lorenzana. Oigan, los invito a que estén siempre muy pendientes a nuestras redes sociales, Facebook, TikTok, Instagram, como La Poderosa Tonalá, si nos puedes encontrar. Para que no te pierdas nada de tus locutores favoritos. Y bueno, te recuerdo que, bueno, más bien te aviso, porque no lo sabía. Les comento que hoy yo en unos minutitos más estaré por la plataforma de Facebook. Así que ya me estoy aquí, miren, poniendo el teléfono para que usted me pueda ver ahorita en nuestra red social de Facebook. Vamos a andar por allá platicando, echando el chisme de mujeres, para que me vayan a ver. Así que ya lo sabes, vámonos a Facebook en unos momentitos más. Ya estaremos listos por esos medios. Muchísimas gracias, gracias a los que sigan en la sintonía a través de su aplicación GRC Radio, a través del sitio web www.gruporadiocomunicacion.com y a usted que nos está escuchando a través de su dispositivo Alexa. Así estamos despidiendo La Botana del día de hoy. Y nos vamos hoy ya en estos momentos al meneo musical, pura música para echar bailongo. Recuerde que ahí entra de todos los géneros, siempre y cuando la canción sea para bailar, ya que ayer nos quedamos con las ganas porque íbamos iniciando apenas cuando a Comisión se le ocurrió muchas cosas que creía que era bueno, pero no era nada bueno. Así que vámonos, ya a las 2:57 despedimos La Botana.
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0: Las 3:00.
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Oigan, ya ando en Facebook. Así es, en Facebook. A ver, los voy a poner como puse la vez pasada. A ver. A ver, a ver. Ahí estamos.

Listos, ahora sí, ya estamos transmitiendo desde Facebook para que usted me vaya a ver en este momento. Estaba yo acomodando, dije yo, ¿dónde nos vemos mejor, Lorenzana? Pero ya descubrí dónde. Así que vayan a verme, estoy transmitiendo en vivo y en directo desde la plataforma de Facebook, por si usted no me conoce.

0: Bienvenidos al menú musical del día de hoy. Así es, donde tú puedes escuchar tu canción favorita de, pues bueno, que sea para bailar, la que sea de bailongo, con mucho gusto. Tú puedes escogerla, el género que tú gustes, a través de una llamada 966-688-2171. 966-688-2171 o a través del WhatsAppero 966-123-0662. 966-123-0662. Así que ya lo sabes. Bienvenidos a este menú musical con tu servilletita Alejandra Lorenzana. Sí.
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0: Y estamos en Facebook. Transmitiendo en vivo y en directo.
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0: Saludos, saludos. Ciudad Ferrocarrilera Oaxaca, allá para don Alfredo. Saludos para su señora esposa, doña Aide. Gracias por estar en la sintonía. Gracias a los que me están viendo a través de redes sociales. Ya a las 3 de la tarde con 9 minutos, vámonos con más música para echar el bailongo.

las 3:10, bienvenidos. Ya que ayer no pudimos disfrutar por la lluvia, hoy sí, comadre, hoy sí, compadre, así que súbale volumen porque esto apenas inicia. Muy buenas tardes, las 3:10, estamos en el meneo musical.

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de las 3 de la tarde con 24 minutos. Oigan, por ahí complaciendo con qué meneo de Supergrupo Juárez. Y que la mandamos hasta el barrio Nicatán. Muchísimas gracias a los que están en la sintonía de La Poderosa. Y bueno, les recuerdo que estoy transmitiendo en vivo y en directo desde Facebook. Por ahí saludando a nuestro amigo Rey David, a la amiga Rosalía. También desde Chimalhuacán, Estado de México, nuestro amigo David Hipólito. Saludos a la buen Espi. Y también vamos a mandar saludos, dice, a la familia Hernández Urrea desde Oaxaca. Muchísimas gracias a los que están viéndonos en este en vivo. No vamos a tardar mucho, un ratitillo nomás. No más para que luego no me anden diciendo que no me aparezco en Facebook, que prefiero TikTok. ¿Verdad? Estamos platicando acerca del 15, de que qué van a hacer, porque está muy apagado el ambiente, de quiénes van a tener en su bocina, y así, ya sabe, cosas mexicanas. ¡Uepa! Gracias, gracias. Ok, de este lado me están pidiendo algo de salsa. No sé, no nos aguantamos para el jueves de salsa. Claro que sí, con mucho gusto. Me dijeron que la que yo quisiera. Ok, McKay. Gracias, gracias a todos los que están en la sintonía. Seguimos con más a través del 100.7 FM y seguimos en Facebook. Así que allá seguimos, bien arriba, ya las 3:26, llega Adolescentes Orquesta. Se titula Anhelo, solo por el meneo musical.

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2: Complaciendo para la hermosa familia que nos escucha desde el PDC. Bendiciones. Oigan, quiero mandar los saludos porque ya que así nos estamos despidiendo de Facebook. Por ahí saludos al amigo Edwin, al amigo Emanuel, al amigo Jesús Solís Morales en la capital del estado, y manda saludos para toda la gente hermosa de Ponte Duro. Saludos a mi amiga Belén hasta Puebla. Muchísimas gracias a los que siguen de la sintonía. Y de este lado dice: buenas tardes, Alejandrita. Nos puedes complacer con la canción de Javi con Manuel Turizo. Ok. En privado, con mucho gusto. Ahorita se las mando. Ok, ya estoy despidiendo también este en vivo de Facebook. Un gusto haber estado transmitiendo en vivo. Ya les dije que nos vamos a ir viendo más seguido. Es el primero de muchos, muchos aquí en septiembre. Y bueno, ya lo que queda del 2026. Así que no se me desesperen y luego anden diciendo que no vengo al Facebook. Ya estamos en la recta final del medio musical. Oigan, por ahí nos estaban pidiendo Temerarios. Temerarios a las 4 de la tarde, con mucho gusto, en las tandas poderosas, en este miércoles 9 de septiembre. Llega Javi Manuel Turizo y se titula En Privado.

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1: Ya a las 3 de la tarde con 56 minutos, estamos despidiendo esta hora del meneo musical. Y yo solamente quiero mandar saludos a don Edmerita, la novena norte, y en Arriaga. Saludos hasta la colonia Evolución, que nos pidieron la de Dame Chocolate y Te Doy Bombón. También mandan saludos para la señora Margarita Orozco, creo que entendí. Es que no se escucha muy bien el audio que me mandan. Hay mucho ruido. Pero sí sé que quieren algo de Temerarios y con mucho gusto vamos a mandárselo. En esta hora no se lo podíamos mandar porque ya saben que es pura música para bailar. Pero ya viene, ya está aquí. Las tandas poderosas. Levantando las manos. Así que disfrutemos de nuestras tandas en este bellísimo miércoles 9 de septiembre. Nos estamos despidiendo del meneo musical. Mi nombre es Alejandra Lorenzana y yo te acompaño hasta nada más y nada menos que las 5 de la tarde. Hoy no está lloviendo, así que no me quedo por más. Muchas, pero muchas gracias a los que siguen en la sintonía a través de frecuencia del 100.7 FM, a través de su aplicación, a través del sitio web, a través de la Alexa. Y recuerda que estamos contigo con promociones, premios y sobre todo la mejor programación. Seguimos en la sintonía, seguimos en las tandas poderosas. Ya a las 3:57, este fue el meneo musical.
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6: Las 4 en punto.
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1: Alejandrita, buenas tardes. ¿Me puedes complacer con la canción de Ella no me mira, por favor?
2: Llena de fajos de billetes de México para asesinar al narcotraficante. Jacobo termina una época con Guillermo. A las 8 en punto de la noche, la ley lo permite. Y en una de las partes...

0: 4 de la tarde, 12 minutos. Buenas tardes.
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También complaciendo y el amigo Ismael hasta Los Ángeles, California, con este corazón de RBD. También por ahí la que tenemos pendiente de Los Temerarios, listo. De este lado dice Alejandra, muy buenas tardes. ¿Cómo estás? Me podrías complacer con este tema, Baby Wall, de Karol G. Claro, mi amiga Belén, saludos hasta Puebla. Esta canción me gusta mucho, de hecho. Y se ha hecho muy, muy, muy, pero muy famosa. Así que gracias. Mucho gusto, vamos a ir complaciendo con sus canciones. También por ahí me pidieron algo de Los Solitarios. Ahorita la mandamos. También me pidieron Superestrella de Aitana. Ok, ahorita se las voy a ir complaciendo a todos. ¿Ya me quieres? ¿Para qué?

0: Ok, ven, quiero que me beses. Ok. Vámonos a nuestra primera pausa publicitaria en esta bellísima tarde y regresamos con más música para todos ustedes en Las Tandas Poderosas, su espacio de barra libre. O sea que usted escoge su canción favorita del género que usted guste. Y me puede contactar en este momento a través del 966-688-2171. A través de llamada 966-688-2171. A través de nuestro WhatsAppero 966-123-0662. Le repito nuestro número 966-123-0662. Caminando en este mundo, a ver. Nada más que me diga de qué artista, con mucho gusto, porque no me aparece. Señor productor, por favor, le encargo. Ya las 4:15, vámonos de nuestra pausa y regresamos con más Tandas Poderosas.
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1: Las 4:30.
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2: Padres de familia de la escuela primaria de Boca del Cielo bloquearon tramo carretero Tonalá Puerto Arista a la altura del puente Capulín. En Arriaga, Protección Civil atiende un incendio de una ferretería. Un cortocircuito pudo haber sido la causa originaria. El incidente, que afortunadamente no pasó a mayores, quedando únicamente en daños materiales. Accidente vehicular en el tramo Pijijiapa-Mapastepec. La tarde de ayer martes, a la altura del kilómetro 169+300, situación que generó la movilización por esta importante vía de la región. De acuerdo con imágenes difundidas desde el lugar, una camioneta de color blanco terminó volcada sobre la cinta asfáltica, quedando en una posición que representa un riesgo para quienes circulan por la zona. Hasta las 8 horas del 9 de septiembre se han registrado 2.425 réplicas del sismo de magnitud 7.4 ocurrido en Ciudad Hidalgo. Arriaga, atención familias, campañas de corrección de acta de nacimiento. El DIF municipal de Arriaga, que preside la licenciada Janet Argüello Selvas, invita a la ciudadanía a participar en la campaña de corrección de acta de nacimiento que se llevará a cabo los días 28 de septiembre en Arriaga, 29 de septiembre en Zapata y 30 de septiembre en Cárdenas. Requisitos: acta actualizada, fotocopia certificada del libro original o duplicado, copia de identificación oficial y dos documentos que comprueben el error a corregir. Acude con tu documentación completa y aprovecha esta oportunidad para regularizar tus documentos. En Arriaga conmemoramos y trabajamos por un municipio más seguro para todos. El Ayuntamiento de Arriaga, que dirige el licenciado Alejandro Patrinos Fernández, a través del Instituto de la Mujer, CONCEP y Prevención al Delito, conmemoraron el Día Estatal de la Mujer, que se recuerda cada día 8 de cada mes, portando distintivos de color morado como símbolo de conmemoración, respeto y compromiso con las mujeres. Reportó para GRC Noticias, Alejandra Lorenzana.
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Oigan, ya me voy. Ahora sí, puntual. Ella podrá venir tarde, pero puntual para salir. Ya me voy a las 4:54. Me despido. Muchísimas gracias. Saludando hasta Tuxtla Gutiérrez, para don Humberto Salazar. Hasta Tijuana, Colima, Puebla, Los Ángeles, California, Barrio Nicatán, Colonia Evolución, Barrio Las Flores. Gracias a toda nuestra gente de Chahuites, de Oaxaca. Ay, ¿dónde más? Se me ando olvidando. Bueno, a todos ustedes que me están escuchando ahorita, para ustedes este saludo. Muchísimas gracias. Gracias a mis amigos del TX. Me despido de todos ustedes. A mis amigos de las rutas de colectivo, se cuidan mucho y se portan bien. A usted que nos anda en su vehículo privado, thank you. A usted, mi amigo, en el taller, en la oficina, en el negocio, en el trabajo, en la casita. Muchos, pero muchas gracias. Mi nombre es Alejandra Lorenzana. Nos escuchamos mañana, primeramente Dios, en punto de las 12 del mediodía. Mientras se quedan con Armando Canizales en La Hora del Volante. Un gusto y un placer seguir con ustedes. Gracias por esta bellísima tarde de miércoles. Cuídense mucho. Les mando su besito de buenas tardes, buenas noches, buenos días. Esto fue Las Tandas Poderosas. Y despedimos con nada más y nada menos que con Grupo Control. Se titula Baila Mi Cumbia. Bye, bye. Hasta mañana.

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14: Las 5 en punto.
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Y al ritmo de control, con esto que fue Cumbia con la Luna, despedimos ya también a nuestra compañera Alejandra Lorenzana e iniciamos la hora del volante con toda la actitud, disfrutando de esta cumbia, de la Cumbia con la Luna, para bailar en esa tarde ya de miércoles 9 de septiembre. También escuchamos ya una canción, Josie Quen, Nuestro Secreto, con mucho gusto también para aquellos que van solicitando su canción a través de la radio. Los números telefónicos es el 966-123-0662. Por medio de un WhatsApp, envíame tu mensaje de texto, envíame tu mensaje de voz, envíame un video, imagen, no sé, a lo mejor estás degustando un rico snack, buen provecho también para aquellos que están comiendo en esta tarde. Y si me quieres marcar, hazlo a través del 966-688-2171. Yo soy Armando Canizales y estaré contigo en esta hora de 5 a 6 de la tarde. Es correcto, de 5 a 6 de la tarde estaré el día de hoy en la hora del volante. Gracias a aquellos que se están reportando conmigo también, ya que andan en los 400. Ahí por ese rato también saludé a nuestro amigo del 74, nuestro amigo Alfredito de Jesús, que andaba ya por la zona centro. De igual forma, saludamos al 052, la unidad 14. Ya se la saben también mis amigos de la ruta Tonalá Arriaga, Tonalá Pijijiapan, Tonalá Puerto Ariza. Aquellos que llevan en su vehículo particular, ya saben mis amigos bikers también, a conducir con mucha, pero mucha precaución, utilizando el casco de seguridad. Y en esta tarde, pues no sabemos si va a llover o no va a llover. Lo que sí les puedo decir es que la temperatura en estos momentos en el municipio de Tonalá, Chiapas, es de 32 grados centígrados. No, imagínense, estamos por encima de los 30 grados, con un cielo mayormente soleado, una probabilidad de lluvia, sí, de un 35, que esperemos pues incremente más tarde, así como la noche de ayer, que estuvimos disfrutando también de una rica lluvia. ¿Quién anda por ahí en el WhatsApp? La humedad al 59% y un viento a 5 kilómetros por hora. Saludamos a los amigos también de los taxis de 15 de mayo, que siempre nos escuchan, especialmente el TX18521. Dice, buenas tardes, ahí saludando también a la amiga Alejandra Lorenzana, saluditos a nuestro buen amigo Luis, gracias por reportarse en esta tarde. Y oigan, más adelante vamos a hablar también, ¿quieren que pongamos música mexicana? Claro que la vamos a poner en esta tarde, ya saben que estamos en este mes patrio, las fiestas patrias que no pueden faltar en nuestro bello país, en México, porque como México no hay dos, ninguno. Y como La Poderosa, tampoco. Dice, 5 de la tarde, ya con 11 minutos. Ahí saludamos, dice, ¿cómo supiste que ando comiendo snack y al volante? Ya ven, para que sepa que yo ando... Oigan, nada más antojan ahí con el... Bueno, yo lo pedí, ¿va? Así que no me quejo. Andan ahí saludando a la maestra Dafne Belén Villarreal Rodas. Ok, ya le mandamos el saludo. Ya saben, a conducir con mucha precaución, escuchando La Hora del Volante. Díganme, ¿qué quieren escuchar? Repórtense ya en esta tarde. Ahí el amigo Moy Zavala, que anda en el taller también, saluditos a nuestro amigo Moy Zavala. Y quien anda en el 59 en esta tarde será nuestro amigo Rey David Zavala, que hace pocos días también andaba cumpliendo años, y él andaba, bueno, dicen, no sé, que andaba 5 de la tarde con 12 minutos. Escuchemos esto que llega a través de La Poderosa, bien arriba, es a cargo de Cuisillo. Y esto se llama No, Señor Apache, las 5 con 12 minutos.

0: Las 5:15.
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3: La temperatura, 32 grados.
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9: ¿Sabías que septiembre no solamente es el mes de las fiestas patrias, sino también uno de los meses donde más presumimos lo orgullosos que estamos de ser mexicanos?
10: Y es que México tiene una historia que comenzó mucho antes de aquel famoso grito de independencia. Somos herederos de grandes culturas, tradiciones y costumbres que siguen vivas hasta nuestros días.
11: Por ejemplo, ¿sabías que el tradicional grito de independencia se conmemora la noche del 15 de septiembre, pero el inicio de la lucha por la independencia ocurrió en la madrugada del 16?
12: Así es, y desde entonces, cada septiembre las plazas se llenan de música, banderas, antojitos mexicanos, y por supuesto, el tradicional ¡Viva México!
13: Y hablando de antojitos, porque seamos sinceros, en México, cualquier celebración sabe mejor con comida.
10: Pozole, tamales, tostadas, tacos, enchiladas, y ese toque que solamente los mexicanos sabemos darle, mucho sabor y para algunos

0: un poquito de picante.
1: Pero hay algo todavía más grande que nuestra comida, nuestra música o nuestras tradiciones.
2: Nuestra gente, la gente que trabaja, que lucha, que sale adelante, que recibe a los demás con los brazos abiertos y que lleva a México en el corazón.
3: Porque ser mexicano no es solamente haber nacido en esta tierra.
4: Es conocer nuestras raíces, valorar nuestras tradiciones y sentir orgullo por todo aquello que nos hace únicos.
1: Así que este septiembre,
2: saca la bandera.
3: Pon música mexicana.
4: Disfruta con tu familia.
1: Y grítalo fuerte.
2: ¡Viva México!
3: ¡Viva México!
4: ¡Viva México!
1: ¡Viva México!

0: Qué bonito es lo bonito, y más cuando se trata de México, tierra de gente trabajadora, de tradiciones, de música y de sabor. Este septiembre celebremos lo nuestro con orgullo y alegría, porque ser mexicano se presume con el corazón. ¡Viva México!
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2: Así que se escuche bien arriba. Que viva México, señoras y señores. Eso fue también una pequeña parte también de que aquí en La Poderosa, pues no solamente en septiembre se debe escuchar las canciones de mariachi. Y vaya que ya están solicitando sus temas musicales a través del 966-123-0662. En esta hora el volante, como siempre, recomendarles a manejar con toda la precaución del mundo, aplicando los ceros en todo momento. Ahí para los amigos también que nos andan escuchando en la México 200, que siempre van bien arriba con esa actitud también, con esa actitud positiva, con esas rolas también que están para cantar, para bailar, para disfrutar. Ahí escuchamos el mariachi loco. Nos piden también algo del Commander, dice: yo soy de rancho, dice nuestro amigo Moy Zavala. Así que esta canción que vamos a complacer en unos momentos más, no sin antes agradecer también, gracias, saludos a los amigos de Hermosillo, Sonora, hasta nuestro amigo Chava Gómez, gracias por reportarse. Dice una de con el mariachi, ahorita buscamos también otra con mariachi, con mucho gusto. ¿Qué vale? Andamos bien mexicanos, dice, saludos desde Mexicali también. Me puedes complacer con la canción de la arrolladora Banda Limón, dice, se llama Cedí. Ahorita la buscamos también, con mucho gusto, mis estimados, hasta Mexicali.
3: Hola, amiguito, buenas tardes. ¿Será buenas que me puedes complacer con una canción?
2: Claro, dígame.
3: Hay cualquiera, una, pero una bonita, por favor. Te escuchamos aquí en el barrio San Sebastián, la familia de Paz Vidal. Y que tengas una linda tarde, bendiciones.
2: Bendiciones, de igual forma, muchas gracias por escucharnos en esta tarde. De igual forma, y para los amigos de la aplicación GRC Radio en www.gruporadiocomunicacion.com y en dispositivos Amazon Alexa. Vámonos a disfrutar entonces. Llega el Commander con eso que se llama Soy de Rancho. Las 5:24.

0: Y ahí escuchamos ese tema a cargo de la arrolladora Band de Limón. Esto que se tituló Cedi. Oigan, yo no sé cómo le hace. Ahí puede decir arrolladora.
1: Arrolladora.
0: 5:30, vamos a la pausa rápidamente. Seguimos a través de la hora del volante.
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1: Exactamente, ya a las 5:41, escuchamos ya a Lenin Ramírez con eso que fue todo lo fue. Chofer. Ahí para los amigos de los taxis, TX18521, allá del sitio 15 de mayo en el municipio de Chahuites. También si nos sintonizan aquí en Arriaga, no sé en cuál de los dos lugares, pero ya saben que ellos van desde Arriaga hasta Chahuites. No, para allá no van, a Yucatán no van. Casi, casi dicen, pero no. Todavía no han sacado esa ruta, pero saludando ahí los amigos de los taxis que nos van sintonizando en esa tarde, el 174. También saludamos al 059, el 052, el 014, y en el municipio de Arriaga, nuestro amigo Chava Gómez. Ahí mandamos en las coroneles con Mariachi Vargas, con mucho gusto, en este mes patrio. Nos dice Garbando, buenas tardes, pues complacer con algo de Junior Clan, la de Dale el Biberón, Dale el Biberón. Ok, ahorita la buscamos. Allá para los amigos que nos sintonizan, como todas las tardes en el barrio Nicatán, los amigos de la avenida Ferrocarril, que siempre andan pendientes de la programación de La Poderosa Bien Arriba. También saludamos hasta Pueblo Nuevo, que también ya está la lluvia fuerte allá, dice, en Pueblo Nuevo. Saludando a nuestro amigo José Cabrera, gracias por llamarnos hace unos momentos. Ahí está, mi estimado, los saludos totalmente al aire. Y recuerde que ahorita que está la lluvia, todo lo que da, maneje con precaución más de la debida, porque ya saben que pues en asfalto seco, lo comentábamos ayer, pues tarda uno para frenar. Ahora imagínense en asfalto mojado, hay que darle más distancia del vehículo de enfrente, y por supuesto los amigos bikers a resguardarse mientras pasa la lluvia fuerte. En dado caso, pues manejar también con un impermeable, ya sabe, para que no se vaya a enfermar. 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Más barato que en línea, productos naturales 100%, aquí con La Poderosa bien arriba. 5:44, escuchemos entonces eso que es a cargo de Junior Clan, la maravilla musical de México. Eso que se llama Dale el Biberón. 5:44, estamos bien arriba.

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0: Ya son las 5:52. Ahí escuchamos a Los Ángeles Azules desde Iztapalapa para el mundo con ese tema Toma que Toma. Este tema muy guapachoso también para ponernos a bailar y disfrutar de esa tarde lluviosa, porque ese 35%, imaginen que, bueno, ya se imaginarán, para los que están aquí en Tonalá, Chiapas.
1: Tijuana.
0: Ese 35% de probabilidad de lluvia, pues bueno, que dice que siempre sí. Y ahí está la lluvia refrescante. Esperemos que la temperatura vaya disminuyendo poco a poco. ¿Saben por qué? Porque teníamos 32 grados centígrados y ahorita que está lloviendo, nada más bajó un grado centígrado, ¿sí? 31 grados en esos momentos en el municipio de Tonalá, Chiapas. Ahí saludando a aquellos que nos sintonizan también en la capital chiapaneca, Tuxtla Gutiérrez. Y con mucho gusto le mandamos esa canción de Los Ángeles Azules. ¿Y qué creen? Ya vamos finalizando también esta programación de La Hora del Volante. Como siempre también, bueno, un tema que se puso un poquito controversial en las redes sociales. No sé si usted también ya le apareció ahí como noticia estatal. Vaya, ya se abrió lo que es la circulación de la entrada al municipio de San Cristóbal. Es el municipio tan bonito con un clima que vaya que ya está haciendo calor. Ya no es la misma temperatura cuando decía uno vamos a San Cristóbal a congelarnos, ahorita a medio refrescarnos. Pero vaya, el tema es el siguiente, que ya abrieron la rotonda de entrada de San Cristóbal de las Casas, y pues hubo mucha controversia, principalmente también ahí los amigos del transporte, aquellos que dedican al transporte de carga, los amigos automovilistas, ya saben, esto era el volante, también a conducir con mucha precaución. Y pues bueno, si usted va a San Cristóbal de las Casas, ya podrá encontrar lo que es abierta la entrada principal, sí, porque estaban haciendo trabajos de remodelación.
1: Tijuana, Yucatán.
0: Y lo controversial aquí no es la misma rotonda, sino que dijeron que ya no iban a colocar semáforos.
1: Oye, Torreón.
0: Entonces, a conducir con mucha precaución si usted va para allá. Y aquí en Tonalá, bueno, vas a decir, bueno, yo vivo aquí en Tonalá. Yo creo que en la misma situación, que no hay semáforos, pero en la 12 de octubre y Avenida Hidalgo. Así que a conducir también con mucha precaución de este lado, de este lado de Chiapas, vaya, de la zona costa, la zona ismocosta en el municipio de Tonalá. 5:54. Vamos, dice buenas tardes para recordar aquí en Puebla. Estamos escuchando la aplicación GRC Radio. Muchas gracias ahí, mis estimados. Mi amigo Pepe Bolaños, Dios se bendiga, dice solo para recordar. Con mucho gusto. Y oigan también estas fiestas patrias que dicen que los tacos, que los tamales, dice de cambray, de chipilín, de toropinto. Dice, con un chilito, mira para arriba y cebollita picada, no hombre, ya nos está dando hambre. Y con esta tarde lluviosa, yo siento que cuando llueve, aún más le da hambre a la gente. Así que, con mucho gusto, ahí vamos a complacernos bien algo de Los Hijos del Pueblo. Ya la tenemos desde lado con esto que se llama Yolanda. 5:55. Mi nombre es Armando Carizales, esto fue La Hora del Volante.

0: 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Esperando que todo les siga marcando 99. Quedamos en ocho cordiales a través de la poderosa La Hora del Volante.
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7: Son las 6 en punto.
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